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2: Buenas noches, qué bueno que nos acompañan en una nueva emisión de Todo Deporte Radio Mundialista a través de Super 100. Gracias por acompañarnos en este programa especial. Estamos, pues claro, cada vez a menos para que termine la Copa del Mundo. Ya solo restan dos partidos. Pasado mañana el duelo entre las selecciones de Francia e Inglaterra. Y el domingo la final entre España y Argentina. El juego por el tercer lugar, por cierto, vale decirlo, tiene importancia. A diferencia de otras copas del mundo, bueno, más allá que hay algo, hay una medalla de bronce, ser tercero, un consuelo. Aquí también hay duelo por la bota de oro de la Copa del Mundo. Es decir, ser el bota de oro, que es una combinación de goles y asistencias. ¿Por qué menciono esta combinación? Bueno, en caso que, recordemos, si hay empate en cantidad de goles anotados, el siguiente renglón, porque alguien tiene que llevarse la bota de oro, el siguiente renglón son las asistencias. Por eso, antes de los partidos del sábado y domingo, aunque Kylian Mbappé y Lionel Messi ambos tienen 8 goles, Messi está en primer lugar porque Messi tiene asistencias, tiene más asistencias registradas que Mbappé en esta Copa del Mundo. Pero ojo, que también del lado de Inglaterra, Harry Kane podría alcanzar la bota de oro, el mismo Jude Bellingham podría alcanzar la bota de oro. Y ni hablar, por supuesto, de Kylian Mbappé, de Dembélé, que todavía tienen esa posibilidad. Además, en el caso de Kylian, tenemos que agregar un factor, o sea, no solo es el tema de la bota de oro del Mundial, sino que también, como gran consuelo para él, registro individual sí, pero que también lo va a compartir con su país, con su nación Francia y con los fanáticos franceses, es poder desde ya cerrar este Mundial como el goleador histórico en Copas del Mundo. En estos momentos tiene un gol menos que Lionel Messi. Ninguno marcó en la fase de semifinales, perdón, ninguno marcó. Messi tampoco había marcado en el duelo anterior de cuartos de final. Kylian sí, allí le empataba a Lionel Messi. Pero está esa posibilidad para Mbappé, que todos sabemos, todos entendemos, y considerando la edad de Kylian, aunque no lo logre en este Mundial, seguro va a jugar dos Mundiales más todavía Kylian Mbappé. Y probablemente, repito, si no lo llegara a conseguir en este Mundial, lo va a conseguir en el siguiente, porque es un goleador realmente implacable, Kylian Mbappé. Entonces, este partido por el tercer lugar del sábado en la ciudad de Miami no va a ser tan descafeinado como los anteriores. Hay algo aquí en juego, aunque sea registro individual, hay algo que pesa y que por supuesto va a captar nuestra atención, indudablemente. Pero bien, siguiendo con este tema de la Copa del Mundo, tenemos la conferencia de prensa de Lionel Scaloni. Hemos dejado un buen tramo de la misma porque es interesante escucharlo, sobre todo en el último tramo, cuando habla de sus jugadores y de su niñez y de dónde crecieron y cómo crecieron, y que eso define mucho el carácter del jugador argentino. Lo marca mucho y lo hace en algunos momentos, como el de ayer, los hace distintos a sus rivales. En este caso, la selección de Inglaterra, Europa, seguramente crecen en condiciones muy distintas a las que varios de los seleccionados argentinos han crecido, con con, hay que mencionarlo, en barrios realmente muy extremos, con niveles de inseguridad altos, y eso, claro, les forja carácter, carácter que viene desde la casa, desde la familia. Así que vamos a escuchar atentamente a Lionel Scaloni. Vale la pena escucharlo. No ponemos toda la conferencia porque, pues claro, nos llevaría todo el programa. La conferencia íntegra duró unos 25 minutos. Aquí le dejamos un poco menos de la mitad. Y esto es lo que dice el técnico de la todavía campeona del mundo Argentina, que busca el bicampeonato el domingo ante España.
3: Que lo disfruten. A mí ya me pareció bárbaro que disfruten entrar en una semifinal, así que me parece bárbaro que disfruten estar en una final. Que agradezcan a los jugadores, porque este grupo es difícil de explicarlo con palabras. Se me quiebra la voz, sinceramente, porque es una demostración de un montón de cosas. De grupo, de hermandad, de no dar una por perdida, de luchar hasta el final. Después de esto, sinceramente, vamos a ir a ganar la final, vamos a intentar ganarla, pero ¿qué más tiene que hacer este equipo para que...? Yo sé que lo reconocen, pero estos chicos a mí me han emocionado. No tengo muchas más cosas para decir. Es todo gracias a ellos. Yo soy un agradecido a los jugadores. Sin ellos es imposible, sin tener este grupo enorme. Y sobre todo una mención especial a aquellos que no juegan, a aquellos que apoyan desde afuera, que tienen que entrenar cuando los demás descansan. Y los que entraron desde el banco, creo que hoy han sido fundamentales. Al final, el fútbol, la vida es un poco esto, dar todo hasta el final y irte a tu casa sabiendo que has dado el máximo. Y estos chicos hoy han demostrado que es lo que han hecho y lo que llevan adentro.
4: Lionel, acá, Matías Palacios para Radio La Red. Estamos todos emocionados realmente. Estamos todos con lágrimas en los ojos. Hace 40 días que estamos todos fuera de nuestras casas. Y te voy a decir algo que creo que pasó. Nosotros somos campeones del mundo después de ganar a Francia en un momento con baile. Y hoy fue una demostración de garra, de fuerza, de entrega y de fútbol también en estos últimos 40 minutos después del gol de Gordon. Vos lo viste así también, o sea, yo sentí que lo pasamos por arriba Inglaterra en un momento que es una semifinal del mundo. Y ante tantas cosas que se dijeron antes, que alguien ayudaba a Argentina y eso, quería decírtelo realmente.
3: Bueno, esto de la ayuda va a seguir existiendo, a mí no me molesta. Hoy con el VAR es muy difícil que te ayuden, es muy difícil. Tiene que ser demasiado evidente para que... Muy difícil. Nosotros sabíamos que no había ayuda, sabíamos que... Pero bueno, sacando eso y hablando del partido, yo creo que este equipo cuando mejor juega es cuando está en dificultad, sinceramente. Y cuando estamos en dificultad y el rival duda un poquito, ahí vemos sangre y vamos hasta donde sea. Creo que es eso la sensación que me da, la sensación que me dio de ellos también. Y nada, después los cambios, es lo que yo decía el otro día, cuando te das cuenta que hay una aspiradora en el arco y que te llama al gol, ¿viste? Te chupa la pelota. Bueno, pero pegó en el palo, salió afuera, y si no entraba, ¿qué hacíamos? Perdíamos 1-0 con 7 situaciones de gol, ¿qué haces? Contento igual, porque el equipo ha demostrado que ha luchado hasta el final, y para mí eso es fundamental. Nos hubiéramos ido triste a casa, pero sabiendo que habíamos dejado todo y que habíamos hecho el partido que tocaba. Pero sí, coincido que fue a partir del gol de ellos una demostración de un poco de todo lo que resume de lo que queremos para el fútbol nosotros. El fútbol no es solo... La táctica, la estrategia, jugar lindo. El fútbol es todo lo que se resumió en esos 40 minutos. Y cuando hicimos el 2-1, había que atrincherarse y también lo hicimos al final. Es una demostración de todo lo que nos enseña de lo que es el fútbol cuando sos chiquito.
5: Hola, Lionel. Néstor Clivati. Lo traje a Diego otra vez. Esta historia comenzó hace 40 años, se abrió un paréntesis, y se cierra hoy, se está cerrando. Con todo lo que pasó en perspectiva, el tiempo va a poner lo que pasó hoy. Lo va a poner en perspectiva como una de las grandes victorias en la historia del fútbol argentino. ¿Tuviste o tenés ahora, Lionel, las mismas sensaciones que cuando terminó la semifinal en Qatar, ¿qué pasa por tu cabeza? Porque vamos rumbo a coronar otra hazaña.
3: No me acuerdo cómo estaba ese día después de la final con la semifinal con Croacia. No me acuerdo. Lo del partido de hoy, yo no puedo compararlo con ese porque yo era muy chiquito y no sabría decirte. Yo lo de hoy no lo voy a comparar, pero lo de hoy es pensamos que con Egipto era lo máximo. ¿Se acuerdan que dijimos con Egipto no lo vimos nunca? Y claro, yo creo que esto lo superó. Y más allá del rival, de la entidad del rival, es una semifinal y de la manera que fue. No sé si ha pasado alguna vez. El gol de Diego, creo que el segundo ha sido magnífico y por lo que fue ha quedado en la historia. Pero al nivel de juego hoy yo creo que... No es por comparar, pero al nivel de juego creo que fue increíble. Pero lo de la semi no me acuerdo cómo estaba en ese momento. Imagino que preocupado por lo que viene, porque preocupado ya estoy, que tienen que ir a descansar, ya vieron las imágenes el otro día, que acá no puede hacer nada, que te prenden fuego con los teléfonos. Pero por mí ya tendremos que ir a descansar y preparar el partido. Pero bueno, es justo también de que festejen, es justo al final... Son los únicos momentos que tenemos de plena felicidad, estos que están acá, porque ya mañana a la mañana ya empieza otra vez la acidez, como decimos nosotros.
6: Lionel, ¿cómo te va? Aquí, Nacho Genovar, estamos en vivo para Carnaval y para Doble Amarilla. Después de Cabo Verde, en una sala similar a esta, nos dijiste, fue el partido que más me marcó como técnico. ¿Este es el partido que más los marcó como grupo?
3: No, hemos tenido un montón de dificultades a lo largo del Mundial y uno piensa a lo mejor... que uno pone excusa, ¿viste? Cuando yo decía, y pasamos momentos difíciles, hay un mes y medio atrás era complicado entender que podíamos estar en una semifinal. Yo creo que el peor momento, sin duda, fue los días anteriores a dar la lista. Estábamos en una situación difícil, y esto para nosotros es lo que nos gusta, un partido de fútbol, dirigir... la sensación de esa de estar atento, bueno, lo que hicimos toda la vida al final, pero todo lo otro, lo ajeno al fútbol, la lesión y todo eso, creo que, y como grupo también nos hizo más fuerte, porque al final tenés que confiar en ellos, tenés que confiar en que ellos te dicen que van a llegar, que van a estar bien. Entonces yo creo que una vez que cerramos la lista y le dimos la derecha a ellos, que confiar en que iban a estar bien, yo creo que ese fue el quiebre de todo, porque al final ellos salen a la cancha y dicen, yo no puedo... no dar todo por mi compañero si yo vine acá y me subieron a este barco, no estando al, no sé, alguno al 60, 70, alguno al 90, alguno al 50. Pero entonces yo creo que el quiebre como grupo fue cuando cerramos la lista y dijimos, somos esto y vamos a lo que sea.
7: Acá, Lionel, Diego Macías de Olé. El otro día también, cuando hablabas de Egipto, que parecía que podía ser irrepetible, hablaste y nos ayudaste a poner títulos, dijiste épica. Se empiezan a acabar los adjetivos. ¿Qué encontrás para decirnos de este partido?
3: Parecido, épico 2, qué sé yo, no sé.
7: Vamos a buscar un poco más.
3: Me decía hacer una palabra que yo no, tampoco es que soy... ¿Qué le pondría vos?
8: Histórico.
3: ¿Eh?
8: Histórico.
3: Y bueno, histórico, pero histórico es fácil. No, imagino que todos tienen algo... Epopeya,
7: ahí lo tenés. Bueno, vamos buscando.
3: Pero lo dijo Néstor, no lo digo. Es poner lo que lo dijo él. Pero yo creo que pensamos que no iba a haber más, pero yo los conozco a ellos, yo sé cómo son, yo sé que son indios, pero en el buen sentido de la palabra, se han criado en ambientes donde no tenían miedo a nada, donde eran los mejores en todos lados, de chiquito competían y todos esperaban mucho de ellos, no le pesa la responsabilidad, esa es el que no me salía la palabra, no le pesa. Hoy Messi, los últimos 15, 20, 25, ya no sé porque soy muy malo para los números, cuando él podía, agarró la pelota y Messi entró de Paul y Montiel entró pensando que no había un nunca más. Entonces, cuando vos ves eso, ves esa demostración de los jugadores, es porque están jugando como si tuvieran 7, 8 años. No están pensando en decir, uy, si fallo, uy, estamos quedando afuera de una semifinal, de una final. No están pensando, no están pensando en jugar de fútbol, que es lo que hicieron toda la vida. Y por suerte lo han entendido. Porque después, cuando termina el partido, ganás, perdés o empatás, ya no hay más tiempo para nada. Entonces, hacelo mientras dure el partido. Termina el partido, diste todo y lógicamente, si ganás, te vas más tranquilo, te vas más contento. Pero si no, no salen las cosas bien, te vas con la sensación de que hiciste lo que vos sabías hacer. Y eso es lo que a mí me genera mucho orgullo. Y perdón por lo indio, pero lo digo de bien, ¿eh? Lo digo en el buen sentido de la palabra. Se han criado en situaciones extremas.
2: Lionel Scaloni, nuevamente en una muy bonita conferencia de prensa, la forma en que asimila el triunfo, la forma en que lo explica, la forma en que habla sobre todo el equipo y lo que significa todo este equipo para él y lo que ha significado este triunfo para toda la nación argentina. 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No nos cambie, iremos a la pausa, regresamos con más.

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0: Gracias, gracias por mantenerse con nosotros a través de Super 100. 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Hablemos ahora de la selección de España, que sigue con su preparación para medirse a la selección de Argentina. Bueno, ahora ya conocen a su rival. Tenemos esta declaración de Pau Cubarsí, zaguero central de la selección española, justo al terminar el partido en zona mixta, al terminar el partido ante la selección de Francia. Allí al final le preguntaron sobre el rival que llegaba, por supuesto no lo conocía. Y como todo jugador, pues deben estar listos para el rival que llegara a tocar. En este caso va a ser la selección de Argentina, pero Pau Cubarsí, parte de una defensa española que en este Mundial solo ha recibido un gol, es impresionante lo difícil que es marcarle a la selección de España. Solo Bélgica pudo marcarle goles, pero no pudo hacerlo ni Uruguay. Vamos a hablar de las selecciones que son peso bueno a peso pesado. Uruguay, Portugal, selecciones de este calibre, y la de Francia no han podido marcarle a la selección española. Y bueno, ese será uno de los grandes retos que tendrá Argentina, porque Argentina sí recibe goles. También marca mucho gol, pero recibe gol. Y se va a enfrentar a una selección que tiene una defensa realmente férrea y que apenas ha recibido un tanto. Así valoró Cubarsí la clasificación de España a una final de Copa del Mundo.
1: Pau, felicidades. Alfredo Martínez, Radio Estadio Onda Cero. ¿Te imaginabas que ibais a conseguir un partido tan bueno, tan completo y minimizar tanto el juego de Francia? Porque sobre todo la clave ha estado en que les habéis minimizado, ¿verdad? Enhorabuena.
2: Muchas gracias, primero de todo, y sí, la verdad que estamos muy contentos de todo el trabajo que ha hecho el equipo hoy. Sabíamos que sería un partido muy complicado, que tienen jugadores espectaculares, pero creo que nosotros también los tenemos, somos una gran familia, nos hemos ayudado los 90 minutos, hemos apretado como nunca, nos ha salido el partido espectacular y estamos muy orgullosos de todo el trabajo del equipo.
3: Pau, ¿algún día te pones nervioso o te alteras o eres muy efusivo celebrando? Es que me alucina que acabéis de pasar a la final de un Mundial y estés aquí tan tranquilo.
2: Bueno, sí, estoy bastante tranquilo, sí que estoy muy contento por dentro. Ahora con mi familia esta tarde y con el equipo en el vestuario, pues lo hemos celebrado como nunca y lo vamos a celebrar. Ahora vienen días muy, muy especiales, nos vamos a Nueva York, el sueño sigue vigente y tenemos muchas ganas ya de que llegue el partido.
4: Por aquí, Pau, por aquí Rafa Maires del Desmarque Mediaset. Has comentado el tema del vestuario, que lo habéis celebrado como, vamos, increíble. Hazme una foto de esa imagen, de cuando habéis entrado al vestuario. ¿Qué habéis dicho? ¿Qué se te viene a la cabeza de ese recuerdo que acaba de ocurrir? Gracias, enhorabuena.
2: Bueno, sobre todo gritos, alegría, euforia y gritos al máximo de celebración de que hemos hecho un partido espectacular y que al final estamos en una final del mundo y vamos a ir a por todas.
5: Hola, Pau, Eugenia Caroli de Telemundo Deportes. Vas a jugar tu primera final del Mundial en tu primer Mundial. ¿Qué representa esto? Y ahora sí van a poder celebrar todos los cumpleaños que vienen celebrando durante este mes de concentración.
2: Sí, la verdad que es un sueño cumplido. Estoy muy orgulloso tanto para mí como mi familia que pueden estar acompañándome cada día. Estamos en una final, es una cosa única y la verdad que todo esto se lo debo a ellos porque me han ayudado desde siempre para que esté aquí.
6: Pau, por aquí, Guille Gasquero para Diario AS y AS Televisión. Decía Rodri hace unas horas que con 19 años él estaba en una residencia saliendo de fiesta. Por Castellón, que no se podía contar todo, estaba por ahí. Hay niños, perdón que diga niños, porque hay niños de 19 años en España soñando con ser futbolistas y entrenando en el club de su barrio, en el club de su ciudad. Tú tienes 19 años, estás en la final del mundo, no te pasa nadie, no te pasa Mbappé, no te pasa Olise. ¿Cómo te sientes?
2: Bueno, como he dicho antes, estoy muy contento, sí que a lo mejor soy muy joven todo esto que estoy viviendo y como por ejemplo la mina al lado mío, pero sobre todo también a la gente que a lo mejor aún no ha dado el paso y tiene 19 años, que espere, que ya verás que tendrá la oportunidad, que el fútbol es una cosa que hay que disfrutar, que las cosas llegan y si hay sacrificio y todo, pues todo saldrá bien y les animo a que sigan luchando por sus sueños.
7: Hola Pau, Javi Valle para Dazón. Entiendo que con Laporte pasarás tiempo, te irás de cañas, de lo que sea, porque la química que tenéis no es ni medio normal. Yo quiero que me expliques un poco cómo te entiendes con él, cómo estáis viendo, porque se habla mucho de otros jugadores, pero la solidez que estáis metiendo en defensa yo creo que ha alucinado a todo el mundo en este Mundial.
2: Yo creo que es de las cosas más importantes en el mundo de fútbol, tener la portería cero atrás, pues te ayuda muchísimo. Sí que a lo mejor había un poco de rum que la defensa y la portería no estábamos bien, pero yo creo que hemos callado muchas bocas, llevamos un gol recibido y estamos en una final. Yo creo que estamos haciendo un trabajo impresionante y este trabajo es de todo, tanto los que juegan como los que también están en el banquillo, porque al final en el entreno, con el nivel que tienen, pues te ayudan a ser mejor futbolista.
8: De este lado, Pau, Alejandro Bañanos, desde México. Mucho aficionado hoy, tanto norteamericano como mexicano, con la playera de la selección española. Lo han adoptado, digamos, como su segunda selección y festejaban sus goles. ¿Qué representa que más allá de sus paisanos, pues haya otros que se están subiendo al barco con ustedes?
2: Bueno, pues la verdad que me emplea de orgullo que otros países pues animen a España. Eso significa que estamos haciendo las cosas muy bien, que tenemos valores muy buenos, que jugamos muy bien al fútbol, y yo creo que también la gente pues le gusta ver partidos que son limpios, que nosotros no damos patadas a destiempo, sino que sabemos ganar y sabemos perder, y yo creo que eso es lo más bonito del fútbol.
9: Pau, aquí Francisco Villalobos, Grupo Fórmula México. Es divino lo que estás viviendo, te felicito como ser humano de antemano, pero 19 años, final del mundo, ¿cómo esta algarabía, esta tensión que tienes de tus connacionales no te distrae de la tarea pendiente? Porque finalmente tienes todavía 90 minutos que tienes que enfrentar ya sea en Inglaterra o Argentina para poder convertirte en campeón del mundo. ¿Cómo le haces para, digamos, mantener enfocado la misión pendiente?
2: Bueno, primero muchísimas gracias y luego prefiero estar jugando en el campo que estar hablando aquí, aquí me pongo un poco más nervioso, pero bien, tengo también siempre los pies en el suelo, mi familia y tanto el equipo como mis amigos siempre me ayudan. La verdad, estoy muy contento de tener gente cercana que me ayuda en este aspecto, y la verdad que vamos todos de la mano para jugar una final del mundo y vamos a ir a por todas para ganarla.
10: Pau, Elena Condis de la cadena COPE, en directo para Tiempo de Juego, mañana está la otra semifinal. ¿Tú a quién te pides? ¿A la Argentina de Leo Messi o a Inglaterra para reeditar la final de la Eurocopa? ¿A quién te pides?
2: Que venga el que venga. Yo creo que no quiero ninguno de... Que sea el que Dios quiera, y nosotros ahora mismo descansar, estirar piernas. Mañana un viaje largo, vamos a ver Nueva York y después ya estudiaremos quién tenga que venir.
0: Pau Cubarsí, defensor de la selección española, recién lo escuchamos en esa entrevista al final del partido ante la selección de Francia. Nosotros vamos a la pausa comercial por una cortesía de Onduvet. 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Vamos a ir a la pausa, no nos cambia, regresamos con un poco más.
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0: tiempo, solo nos resta despedirnos dándole las gracias por habernos acompañado en nuestro programa de esta noche de jueves a través de Super 100. Mañana estaremos de regreso a esta misma hora, por estas mismas frecuencias, con una nueva emisión de Todo Deporte Radio Mundialista. Será hasta entonces.
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0: Claudia, buenos días.
1: Buenas las tengan. Esta mañana, las situaciones que le pasen.
2: Que se encuentren bien. Uy, en esta mañana cierto, mañanitosa.
0: Sí, buenos sí, días a todos sí. Y gracias por estar ya conectados con Radio Grammy Super 100. Alex, Elías y Jobs. Hola, buenos días.
3: Hola, buenos días. Hola, hola, Alex. Yo, Silvia,
1: puro,
3: hola,
1: puro maestro pícaro, te oíste ahorita.
3: Hola, hola, ustedes, ¿cómo va?
2: Hey, yo, qué belleza, mi doc. Como mire, siempre, es un gusto estar aquí en programa con vos. Casi te gano, va. 85 minutos, bien
3: socado. Voy a ser más moderado, lo dije atrás de
2: extra micrófono.
3: Cámaras y micrófonos. Fue Mesida que le dio Argentina, papá.
2: Sí, sí, sí.
1: Qué mirado.
2: Pero bueno, estuvo
1: qué
2: bien.
1: Qué mirado.
2: Mande.
1: Anda para allá.
2: Anda para allá, anda para allá.
3: Anda para allá por la semita.
2: Bueno, a partir de lunes.
3: A partir de lunes trae semitas todos los días yo. Así que vamos a tener semitas.
2: Hasta el viernes,
0: así vaya. Oigan,
2: sí, sí. Ya lo viste,
0: no, vaya. Que vamos a tener semitas, dice Alex, aquí ha traído porque ustedes.
3: No, nada. Pero no por él. Pero no por él. Ni por Silvia.
2: Por mí.
0: Por José, ¿o qué?
1: Buenos sí, días a todos.
2: Quedamos esperando las de este mes.
0: Jobs tiene un mes tiene de estarle pidiendo semitas.
3: Y las está velándolo.
1: Buenos días, Alejandro José Vega. Buenos días a Amy, a Néstor Godoy, que ya está por ahí también. A Sabrina, que ya está por ahí. Don Eric ya está con nosotros. Buenos días. Fíjense que Eric es un corresponsal y un moderador muy activo. Más activo y más productivo que ustedes tres juntos.
3: Sí, hombre, sí, toda la vida, sí, loco.
2: Con eso.
1: Porque Eric a la una de la madrugada nos estaba compartiendo la información de que se desvivió sí, el vocalista, fundador y líder de la banda Doctor Who, que era uy, lo que estábamos sí, escuchando. Estábamos escuchando cuando todo era normal, porque cuando un hombre está enamorado de una mujer, decía la rola, ¿va? Sí, no, no decía ahí de que cuando está enamorado de su amigo, cosas
3: nada,
1: así. No. Decía, sí, when you're in a life with a beautiful woman and sex.
3: Oh. Ah.
0: Qué triste noticia, ¿verdad? Ya están peleando aquí.
1: Sí. Dennis Locorriere. Así es, va.
2: Locorriere.
0: Sí, Locorriere.
1: Fundador, guitarrista y voz líder de la banda estadounidense de country pop, Dr. Hook, ya se desvivió.
3: Lastimosamente.
0: Por una. Bueno, según la familia, según el comunicado, fue pacíficamente, o sea, no fue como.
1: O sea, no peleó con él.
0: No peleó con él. No, sí, la verdad sí peleó, pero durante años, enfermedad renal que él tenía, pero fue algo que ellos ya se lo venían esperando, pues no fue ni repentino, pues él estuvo ahí con su familia y todo en sus últimos momentos. Y pues bueno,
1: voy a decir algo que digo normalmente en estas situaciones de cuando uno va a luto o algo así, ¿verdad? Nunca estamos preparados para ver un familiar partir. Nunca, sí, por más nunca, que lo pensé, por más que esté pasando por una situación de salud, nunca. Pero llega el momento en que se vuelve un momento de paz también, ¿verdad? En que decís, ya no está sufriendo.
0: Uh-huh. Sí.
1: Entonces ya se fue este compa, ya no va a cantar mucho.
3: Así es.
0: No, pero nos dejó el legado, pues.
3: Dejó el legado, sí.
0: Dejó el legado.
1: Pues ya no va a cantar, pues.
0: No. Nada, va a cantar, vamos a cantar nosotros las canciones que él en un momento cantó.
1: Ahora va a estar cantando con Juanga. ¿Te imaginas vos cuando todos los artistas viven allá al otro lado echándose un concierto? ¡Qué conciertombo! Sí. ¡Cállate, hombre!
2: Ese es pedazo de concierto.
1: Mira, desde que entra el concierto abre. ¡Eo! ¿Sí? ¡Cállate, hombre! ¡Cállate, hombre!
3: No, pero ponete a pensar.
1: Desde que va por las puertas del concierto. ¡Eo!
0: Ya se sabe,
3: y de repente escuchas, querida.
1: No, sí. Va. No, y también, y de repente escuchas, cuando sientas tú.
3: Y miras a Ozzy. Miras a Ozzy haciéndole ahí.
1: Y miras a Ozzy ahí con el pelito y ahí.
3: Dale, Juan, dale.
1: I'm going out the range at the crazy train.
3: Ah, bueno, sí.
0: Imagínate. Va a ser un popurrí ese.
1: Y espérate, y ahí silencio todo. ¡Cállate, hombre! ¡Salchicha!
3: No. ¡Salchicha!
0: Sandro nos mandó nota de voz, Néstor Godoy también. Sandro nos está mandando una foto de la Ceiba, donde ha salido el sol.
1: ¿Salió el sol?
0: ¿Salió el sol?
3: ¡Ey, tenemos poetas! Tenemos poetas en el TikTok.
2: Sí.
1: ¿Cómo así?
3: ¿Era un poeta? Sí. ¡Un poeta, hombre!
1: No vi.
3: Mira, el poeta puso un poema, pero espectacular, papá.
2: Eduardo
3: la María. Gente, la verdad que es.
1: pedazo de festivales. Es que no sé por qué hay tantos compartidos.
3: Ah, aquí. Pero es que a Allen no le sale. Que este
1: buenos días, Silvia, Alex, Milor, Pupuso, Peluñoño y Ops, Radiorameros, Gondis, Juguitos, Semiteros. Buenos días a todos.
0: Que Néstor nos mandó nota de, bueno, dos notas de voz, que no, no sé qué nos dirá Néstor. Y también Sandro. Sandro nos mandó las fotos. Y Oscar Velázquez nos estaba compartiendo que hoy era julio 17 y nos mandó
2: una foto de del androide.
3: Del androide. 17 del androide. Años. Hey, pero hablando.
2: Yeah. ¿Qué?
3: Ah.
2: ¿Va a entrar?
3: All right.
2: Yes, man. Mm. It's a bad girl, man.

0: Buenos días, buenos días a todos. ¿Cómo amanecieron? ¿Qué cuentan de bueno? Ya aquí en San Pedro otra vez.
1: ¿Quién es?
0: Lo que puedo decir que hoy es viernes.
1: La puercada.
0: Hoy es viernes y hay, bueno, hay que alocarse, hay que beber. Siempre con medida, ¿verdad?
2: Son las 6:43 de la mañana. Alex,
1: pero qué rola
3: siempre
1: le pondría.
3: Siempre con medida.
4: Hermano. Hermano. Son las 6:30 de la mañana.
1: Sí, es serio, es serio.
3: Y usted tanto que defiende a Néstor el mismo, noticia aquí.
4: Nah,
5: sí, hombre. Es viernes.
1: Alex, no, pero ¿qué rola le pondrías a Néstor con eso que dijo?
3: Viernes, sábado, domingo y lunes otra vez, lo mismo para Néstor.

Hoy es viernes y hay, bueno, hay que alocarse, hay que beber.

0: Ni buenos días dice, dice los consejos que da.
1: Sí, no, entró de un solo. No,
2: es que Néstor es la mamá. Ya él es el rey espumoso.
1: Ya lleva la gasificación en la garganta, ya. Abrió la llave temprano.
3: Bienvenidos todos. Oíme, es viernes, la gente se aloca.
0: La gente sí, se no, aloca. Sí, ya vimos. En San Pedro Sula son unos loquillos.
1: Yo creo que
0: en
1: San
2: Pedro Puro loquillo. No, bueno, saludos, la verdad Melisa, que en todos lados, pero en todos lados dice los viernes.
3: La gente se levanta de Zacatá.
0: Saludos a Guayo SB, que no sé si es del Salvador, que dice que quiere una de Two Live Crew.
3: ¿Quién?
1: Mamá Juanita.
0: Saludos, Raúl.
3: Es que no me sale el comentario, pues.
2: No le sale, es lo que le digo.
0: Sí, yo no sé qué.
2: Hay unos comentarios que.
0: No sé qué está pasando.
2: Hay que revisar.
1: Saludos a todos, dice Raúl. Saludos, Raúl.
2: Pero hablando de que todo el mundo se alborota, la verdad que la gente. Mire, conducir en Tegucigalpa es.
0: ¿Qué le pasó, Elías? Ya viene Elías.
3: ¿Qué pasó, Elías?
1: ¿Y ahora qué le pasó?
2: Yo venía. ¿Por eso no vino ayer, ajá? No, yo, es que andaba celebrando lo que te gané, por favor.
1: Ah, ok. Ah, corazón.
2: Agarre pata. De agua.
1: Ajá. Okay.
2: De agua. Ajá.
1: De agua con
2: espuma. Mire, brother, la verdad que hay gente chancha para manejar, hombre.
0: Qué barbaridad.
2: Pero, ¿sabes? Uno que tiene años de experiencia, ¿o?
3: Claro.
2: Claro.
0: En específico en
2: medio año de manejar moto.
3: Ajá. No, en la vida es que tiene experiencia este.
2: ¡Ay, sí, hombre!
3: Una pila de años que...
1: No. Si manejaba un tronco móvil.
2: Como decía, es una nena.
3: Dice que vos le hiciste la prueba de manejo al tronco móvil que compró Pedro Picapiedra.
2: Así es. No, la pata hinchada.
1: A ver si funcionan los frenos.
2: Sí, hombre. Ey, miren, aquí hay gente que ni pone las vías, mete de un solo el carro y uno de un solo tiene que...
1: maniobrar así.
2: Sí,
1: como
2: hombre.
1: Sí, me ha pasado.
0: Y no solamente, y fíjense que no solamente las personas que van en los carros, a veces también los de las motos, hay que decirlo, son medio imprudentes.
2: No, sí. Son imprudentísimos.
3: ¿Cuál a veces? Siempre,
0: porque,
3: hombre.
0: Porque de repente usted va bien tranquilo en su carril y al lado derecho le aparece una moto. Y
2: así
0: uno,
2: es.
0: Ey, ¿y esto qué? Como que se caen del cielo, pues.
2: Y todo no es eso, Silvia, sino que se meten como que anduvieran el tractor aquí.
0: Ay, ¡ay!
2: Como
0: que no lo... ¡Qué barbaridad! Pero
2: la vez pasada, vino uno se mete y Jobs.
0: Yo se lo perdono algunas cosas a la gente que recién viene aprendiendo a manejar. Porque, pues sí, hay cosas que pasan cuando uno aprende a manejar.
3: Ahora
0: sí.
3: Te voy a contar
2: sí.
3: Que aquí hay alguien que no canta mal al rancheras.
2: No te creo.
3: Jobs, ¿te acordás de lo que pasó anteayer que íbamos para el cine a ver Odisea?
1: Oíme, ¿quién canta ranchera? Se ponen a pelear con una rasta.
2: No.
1: Con una rasta.
3: Mira, oíme, no, espérese, es que no hemos dicho nombre.
1: No,
3: nosotros
1: no hemos dicho nombre.
2: ¡Ya se quemó!
0: Y mira, yo ya sé que están hablando de
1: eso. Eso no es todo. O sea, le va a tapar la rastra al ingreso. Hasta freno de mano fijo puso ahí. Y el tráfico para la trampa.
2: Y después, hombre, Silvia.
0: Disculpame, pero mi carro tiene freno de pie.
1: Va la cola. Espérate. Va la cola. Y hay tres carriles, va.
0: Hay dos nada
3: escucha, más. Escucha. Vamos nosotros camino con Jobs. Incluso.

0: con Jobs fuimos prudentes, porque Jobs me dice, ¿nos vamos a las 6? ¿O a qué hora nos vamos? Y le digo, mira, la película es a las 7:45. Sí. Si nos vamos de aquí a las 7, ya pasó el tráfico y llegamos a las 7:15.
1: Sí, así es.
0: Si nos vamos a las 6, nos hartamos todo el tráfico y llegamos a las 7:15.
2: Exactamente lo mismo.
0: Entonces mejor esperemos a las 7 y nos vamos tranquilos. Pues nos vamos con Jobs, se fue conmigo en el carro. De repente vemos el vehículo europeo que maneja Silvia. Sin placas, ya, porque sin ya placa. Todos sabemos.
2: Y hecho tiro, ¿va? Una...
0: Sí. El vehículo europeo que solo escucha el turbo, ¿va? ¡Pa! Que va por... Y le digo, mirá, le digo yo, ¡fu! Va por el carril izquierdo.
1: Sí.
0: Oye, del lado derecho yo voy en el carril del centro, porque en mi lógica el carril derecho es para agarrar el desvío, ¿va? Sí. Entonces, en el derecho viene un tráiler, y con caja, o sea, el grande, pues.
2: ¡Vuela! El que pesa.
0: Ajá, y como con 3 carros más. Entonces yo dije, voy a esperar porque el tráiler va adelante, se tiene que meter los 3 carros y ver de repente el vehículo europeo sin placas de aquella clienta que se cruza los 2 carriles, se le pone enfrente al tráiler y todavía se para porque el tráiler no...
1: ¡No, me!
0: Se para en medio para que pase el tráiler y de ahí cruzarse ella. Pregunta quién le dio la pasada al carro europeo porque me dio pena.
1: ¡Ay, dame, Silvia!
0: Pasó así. Sí.
1: Yo no sabía nada.
3: Mi idea era no quedarme atrás del tráiler, pero no pudo porque el que iba enfrente de mí nunca se apuró. Como que
2: quedó
3: se
2: a la par del tráiler.
3: El paisaje de Tegucigalpa a esa hora.
0: Y todavía se párenme y le valió. No. Le valió galleta.
3: No, porque ahí... yo sabía que ellos venían atrás pues, para que me diera pasada.
2: Ajá, sí. Pues, yo
3: sabía que usted, si yo venía atrás de ustedes.
0: Ay,
3: yo
0: venía atrás de ustedes
3: hasta que me cambié de carril porque dije, no, yo detrás de este tráiler no me voy a ir.
0: Pero se mete como la pobreza.
3: Y adelante nada, ahí como que iba pajareando.
1: Miren, y yo sin saber lo que había sucedido.
0: Y venís coral, tocando el sí, tema. Dice, hey, ¿qué tal estuvo la Odisea? Me da miedo ver ese. Espectacular.
3: No, hombre, buenísima,
0: espectacular, vaya, vea.
2: Ahora, ¿por qué le daría miedo ir a ver la película?
0: No sé. Si usted ha leído el libro, genial. Si no lo ha leído, igual la puede ir a ver. Increíble. Yo, la sí, verdad, de este año. Véala. Es la mejor recomendación.
2: O porque le da miedo los odiseos.
0: Odiseos. Para mí, este año es la mejor recomendación que le puedo dar hasta ahora.
1: Uy, la vamos a ver.
0: Sí. Así te lo digo.
2: Sí, no, buenísima la película.
0: Entonces, excelente. Para que ustedes sepan, hay que manejar
1: hay
0: mejor.
1: Que manejar,
0: ¿sabe,
1: hay que manejar.
0: ¿Saben por qué? Porque hay mucho conductor novato. Ahora, sépanlo, y yo lo acepto, y es un orgullo para mí, que cada vez que veo una autoescuela, yo le aviento el carro.
1: ¡No!
0: Sí, y los que han viajado conmigo lo saben. ¡Uy! Dije yo, aquí va uno, y me le pego, y ¡pa! Y le pito, y paso de un solo. Porque yo siento que yo estoy ya colaborándole.
1: Está colaborando. Sí.
2: Porque para que pierdan el miedo.
0: En ese momento...
3: Para que pueda manejar bajo presión. No,
0: en ese momento, el maestro de la autoescuela le tiene que decir, mire, eso le va a pasar a cada rato, usted no puede ir así. ¿Me entendés? Sí, sí. Pues yo siento que yo estoy aportando a la educación.
1: Porque parte, fíjate que es cierto, no, pero uno cuando mira una autoescuela, más bien uno se, ahí con cuidado.
2: Se quita, sí.
3: Pero sí, está para no estresar, porque es que, óigame, cuando uno está aprendiendo a manejar, medio
1: no, siente un pipi eso,
3: y hasta se para uno.
2: Dice,
3: porque cree que
2: dice Melissa que antes no le tiraste el carro cuando la llevé a la escuela.
0: No, porque yo dije, pucha, por ahí está Hailey.
1: Ahí está. Entonces, mire, tenga cuidado con Silvia andando en la calle.
0: Ah, no, mire, cuando usted vea de aquí de la empresa salir un carro negro, sin placas, de marca europea, es Silvia.
2: Ah, sí, tenga cuidado con eso.
0: Aparte.
1: Ese motor solo ruge.
0: Aparte,
1: y ella ruge.
0: Es motor 3.0 turbo.
2: Solo, solo escucha el arranquén y cuando ya frena ya está en el piso.
0: Cállate, sí. Lex aportando que no se vuelva a tocar el carro el aprendiz.
1: ¡Sí! Maye, saludos.
0: Maye, yo lo. Imagínese usted, conductora nueva, y le pasa eso, o yo voy a decir, es cierto, no puedo ir tan despacio. Sí. ¿Me entiendes? O sea, eso es lo que yo estoy...
2: Se le va a meter la pata.
3: Bueno, si han visto casos que hay personas que ponen un rotulito mejor para que les tengan paciencia.
2: Hasta para pedir paso.
0: Ajá.
3: Porque, ajá.
0: Ahora, si usted se encuentra de la radio aquí de Colonia Alameda saliendo un molino.
1: Un molino.
0: Que le ha... Es el Jobs en moto.
2: Así que tenga mucho cuidado.
3: Un molino.
1: No, si y, si alguna... y si escucha una
0: que... No, que suena como la nave de los supersónicos.
1: Así, pero...
0: Ese es Elías. Sí,
3: Elías.
1: Sí, sí. Es Elías. En la moto. Sí.
3: 9457-8023. Ese es nuestro WhatsApp. Por si usted no está agregado, lo podemos agregar a continuación.
0: Cuando Elías sale. Buenos días. Cuando Elías sale, suena así, ve. Mira, ve.
1: Sí. Y voy jalado, papá.
2: Y va
1: ha metido
3: ahí
1: todo.
3: Ahí donde lo veo, pero a toda velocidad. Puro el ratón.
1: Solo le hago, súbete a mi moto que te voy a bron. ¡Wing, wing, wing! Mira, Melissa, cómo se burlan de nosotros.
0: No, pero y mira, y de Jobs nosotros ya le hemos ofrecido una licuadora para que le cambie el motor a esa moto.
1: Y motor, nada, asiento, quiere. Y todo.
0: Todo, porque la pobre, mira, esa pobre moto sí sabe que eso, no, esa sí, moto es guerrera, debería ir a un museo.
1: Y soportar.
2: No, sí, para eso está diseñada, para soportar.
0: Esa sí soporta. La queso.
3: No más,
0: la
3: queso.
0: Ella sí le vamos a decir a tu moto.
1: La queso.
0: La que soporta todo ese volumen. Pues.

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0: bueno. Bueno.
1: Ustedes no se dan cuenta de las cosas que suceden acá.
0: Ay, mira, aquí estamos en un dilema.
1: Extra-mix.
0: Es un dilema.
2: Bueno,
0: solo preguntaba, sí, bueno, ahora sí entramos.
3: Ahora sí entramos.
0: Nosotros quedamos. ¿Usted qué haría?
2: Estamos aquí.
1: Hubo un juego en el que ahora Jobs le adeuda 5,000 lempiras a Elías Espinal.
0: Así mero.
1: De los cuales Elías Espinal me adeuda 2,500.
0: 2,500, sí. O sea que te lo va a deducir. ¿Por qué cree que le di la mitad? Ay, papá.
3: No, y al otro. Pero sí, está bien.
1: Sí, yo le pasa por andar haciendo ese tipo de cosas.
0: Sí, pitido ese.
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2: Ok, vamos entonces con El Mundo Está Loco. ¿Qué es la comida? ¿Cuál es la comida más?
1: Ay, no, yo no quiero comida con pelo ya.
2: No, la comida más grasosa que usted se ha comido.
1: ¿La comida qué?
2: Más grasosa. Más grasosa.
1: Uy, un chicharrón que era más manteca que chicharrón.
2: Esa es la que ha sido la que usted considera más grasosa.
1: Ay, hasta agua se me hizo el hocico ahorita.
0: Qué rico.
1: Pero es el chicharrón que la piel es delgaditía, pues. Y en vez de carne, solo era el puro tapadero.
0: Sí, hombre.
2: La grasita.
1: Qué rico, chicharrón. Mira, cuando lo apretás sale jugo de chicharrón.
0: Eso,
1: ay, hijo de la mañana, eso es lo más grasoso que me he comido.
2: Elías.
0: Uno.
1: ¡Que vive el chicharrón!
0: Sí, ¡ay, chicharrón! Chicharrón, chicharrón, chicharrón, chicharrón. Chicharrón, chicharrón. No, fíjense que una vez me esperó.
2: ¿La canción dice chicharrón o dice macarrón?
0: Chacarrón.
3: Chacarrón.
0: Chacarrón. No, a mí fíjense que uno fue unos frijoles que me sirvieron, pero eso sí estaba.
2: Refrito.
0: Refrito, está la madre.
2: ¿Vos, John?
0: ¿Y ustedes?
3: Yo.
0: Vaya.
3: Unas chuletas que eran más grasitas que otra cosa.
0: Chicharrón.
3: Chicharrón.
0: Chicharrón,
3: chicharrón,
0: chicharrón,
3: chicharrón,
0: chicharrón,
3: chicharrón,
0: chicharrón,
3: chicharrón,
0: chicharrón,
3: chicharrón,
0: chicharrón,
3: chicharrón,
0: chicharrón, chicharrón, y la Silvia de la de a peso.
1: No.
2: Iba así. Bueno.
0: Ah, bueno. No, bueno, no, pues.
1: No al chicharrón.
2: No. No, y no vamos a hablar de chicharrón, sino vamos a hablar de comida, y de comida bien grasosa. En mi caso sí fue también unos frijoles refritos, fíjense, que por cierto lo hizo mi madre.
1: ¡Atención!
0: ¡Atención!
3: ¡Estás renegando de la comida!
2: No, pero es que les voy a terminar
1: ¡Atención!
2: De contar.
1: Silvia acaba de decir que la mamá cocina feo.
2: No, grasoso.
3: Con mucha grasa.
1: Que no le vuelva a hacer frijoles porque le quedan mantecosos.
2: Ay, esa fue una petición mía a mi mamá.
0: Ay, ya la requiere reparar, mirale.
2: Yo se lo pedí para un cumpleaños, porque es que a mí me gustan bastante los frijoles refritos como los hace mi mamá.
0: Ah, okay.
2: Entonces, para dejarlos en el punto, le echo como un bote de aceite.
1: Doña Silvia, doña Silvia, si usted no está escuchando en este momento, doña Silvia, Eva.
0: Silvia,
1: no es doña Silvia, doña Silvia. Si usted no está escuchando en este momento, póngase viva ahí, mándese unos frijoles lejos que dice Silvia para ver si es cierto. Es puro conocimiento científico.
0: Así es, así es.
3: Yo traigo el queso.
1: Pero que no los mande esta semana que viene porque yo no voy a estar.
0: Así es, la otra.
2: Hasta la próxima. Ya no estar de vacaciones.
1: Ya nos exhibiste.
2: Bueno, ok, ustedes. Fíjense que le preguntaba esto porque...
0: Silvia, disculpe, pero a Job no le preguntaba, hombre.
2: Sí, dijo que era una chuleta.
1: Yo le dije chuleta que era más gordita. Silvia quiere retractarse de lo que dijo.
2: No, es cierto. Lástima que mi mamá no lo esté escuchando para que le diga que sí es cierto.
3: ¿Cómo me defiende mi perrito?
1: Ay, qué mal gusto eso que acabas de decir.
3: ¿Ah?
2: No entendí.
1: Qué comentario más de mal gusto.
3: Mentira no es.
2: Ok, miren, hay una hamburguesa que se llama, solo escuchen el nombre.
1: Ajá.
2: Se llama Bypass Coronario Cuádruple. Así se llama la hamburguesa.
1: Para ustedes que no tienen mucha cultura y educación, se nota, es una de las cirugías más complicadas a nivel de corazón.
0: Sí.
1: Sí.
2: Entonces,
0: ya lo sabíamos, Alex.
3: En realidad, el bypass no es el que se hace gástricamente.
1: Eso pues, que, no. Bypass
0: es, para personas es, como él.
2: Así,
3: sí.
2: ¿Ve?
3: Sí.
2: ¿Desde sí. dónde tenés coronarios en el estómago, vos?
1: ¿Ah? Mira, bypass.
3: No, espérate, el bypass, porque el coronario.
1: Bueno, es... déjame civilizarte, pues. Ajá. Déjame quitarte lo ignorante un poquito. Si vos venís aquí a la consola y te fijas en esto, hay un botón que dice Bypass EQ.
3: Ajá.
1: Quiere decir que vas a sobrepasar, que vas a saltar, vas a evadir, vas a evitar o te vas a saltar el ecualizador. Uh-huh. Entonces, bypass significa
2: pasando, ponerle,
1: pasártelo.
3: Ah.
1: Sí. Entonces no habla del estómago el bypass.
3: Ah. Oh.
1: ¿Entendiste?
3: Ya.
1: Mal cuando tensión.
2: Bueno. No, hombre, no meta las hamburguesas, dice, tan ricas que son. No sé, que no vamos a hablar mal de ellas.
3: No,
2: vamos a hablar mal de ellas.
1: Qué bueno un toco de manteca. ¿Va?
2: Pero fíjense que hay esa
1: uy. Unos pasó? Frijoles con manteca chancho.
0: ¡Ay, qué rico! Dios,
1: si usted viene en su carro manejando en este momento, que le den ganas de unos frijolitos con manteca y chancho.
0: Qué rico, pa.
2: Qué buenos. Bueno, fíjense que esta creación culinaria, impotente por cierto, porque ya le voy a enseñar, le voy a mandar la foto, ha creado unos desafíos alimentarios a niveles altísimos, porque esta hamburguesa tiene una cantidad, escuchen bien, son 9,606 calorías las que tiene esta hamburguesa.
0: ¡Huela madre!
1: No importa.
2: Y
0: es esta parteria.
1: Todavía no me quita el interés de irme a zumbar la hamburguesa.
2: Solo dos personas en el mundo se han podido comer esta hamburguesa completa, porque hasta la sirven con un como cumbito, un casito, como le quiera decir usted. Se la voy a mandar al grupo.
1: Una hamburguesa doble tocino y una bebida de soda bien heladita.
2: ¡Hombre! Se le queda corto esa hamburguesa. Fíjense, ya se la mandé en el grupo. Así como dice el nombre, la hamburguesa Bypass Coronario Cuádruple es una creación que no puede comérsela una persona que padece de triglicéridos.
3: No
2: esas
3: creo.
1: Escucha, fíjense que la hamburguesa es más,
0: para lo que no está en el grupo,
1: se ve más buena que Britney Spears en su mejor tiempo.
0: Toda la live.
1: Y eso es mucho decir de parte mía, sépanlo. ¿Ah? Sí.
2: Eso.
5: Supuestamente esa canción, lo que dice Shark Around. Alrededor de tiburones o tiburones rondando o algo así. Por eso está llorando el compa. Pero qué dolor el de, bro. Bueno, que te salga un tiburón en el agua, yo también lloraría.
1: Bueno, Neri nos explicó que el chicharrón. Buenos días, Silvia, les Elías y Jobs. Yo llevo las tortillas para los frijoles de la mamá de Silvia, dice.
3: Va.
1: Saludos a mi esposa, Fabiana y Valentina, que me acaban de dejar en el trabajo, dice Oscar Velasco.
0: Saludos, saludos.
1: Pero lo acaban de dejar porque portó mal en el trabajo, ¿cómo es la onda?
2: Lo tiraron como saco de papa.
3: Lo llevaron castigado a trabajar. Ya, papá.
1: Que la traiga a Honduras, está pidiendo más que damos. Sí, hombre, es que a gente de oro le sirve a chinito, nosotros habíamos
2: ahora,
1: pasado. Sí,
2: pero espérense, este restaurante está en Atlanta, allá en Estados Unidos. Y les voy a contar qué tiene la hamburguesa, para que pongan ustedes atención, por si les gusta alguno de los ingredientes que pueden ver ahí.
1: Dice sí. Néstor en un comentario de origen dudoso, así mero, yo sí me la como, qué rico.
0: ¿Ah?
2: En un comentario
0: ¿cómo?
2: Dudoso, ¿por qué dudoso?
0: ¿Cómo?
1: No, porque hombre que se respeta, macho alfa, lomo plateado, pata rajada, barba de leñador, grito de espartano. ¡Ahú! ¡Ahú! ¡Ahú! Jamás dice una frase como esa.
0: Sí.
2: Bueno.
1: Dice, uy, se ve buena.
0: Néstor,
1: así me la zumbo.
0: Te lo digo, tú eres contrario.
2: Escuchen
0: saludos,
2: lo que
0: Chemito.
2: Trae. Escuchen lo que
3: ahí
2: trae.
3: Ahí está el mero Chemito.
2: Saludos, Chemito. Miren, trae 4 piezas de solomillo de 4 onzas cada pieza.
1: Yo compro la cuajada y las tortillas tostaditas para los frijoles de la mamá de Silvia.
3: ¿Qué? Vaya, rico. Ya la armamos.
1: Ya
3: yo traigo unos plátanos y unos huevos.
0: Ya, y la mamá de Silvia.
2: Sí, cuenta, ya, mi mamá.
1: Dice Harley, hola, buenos días, chicos. Hay que comer sano, hay que cuidar nuestro estómago. Y me manda un plato con unos frijoles fritos, unos huevos revueltos, unos embutidos y un pedazo de chicharrón.
0: Ay, qué rico, hombre. Qué
3: lindo, Chemito.
1: Pero le recuerdo, usted estamos hablando de frijoles con manteca y chancho.
0: Así es.
3: Ay, cierto.
1: Siente el olor a manteca y chancho en el carro.
3: Una tortilla.
1: Sienta que le está haciendo así los frijoles. Friéndose.
0: Mira,
1: sepa usted, mire, cierre los ojos. No va, porque
3: no, no ya mucho, ya me tengo
1: no,
3: hambre.
1: No, espérate. Usted que viene en su carro en este momento, empiece a olfatear. Olvide que su carro huele a pata o a ropa vieja que anda ahí, va.
3: Vaya.
1: Imagine que ese olor que le está llegando a la nariz ahorita, papá, son esos frijolitos con manteca y chanchito.
0: Ay, espérese, espérese.
1: Ahí viene el plato con manteca y chancho y frijolitos para usted. De que los frijolitos ven como con una capita transparente encima que hasta brilla, ma.
0: Papá.
1: Y al par hay un plato con cuajada.
0: ¡Se revolotea!
1: Ajá. Y aparece la persona que más quiere usted en su vida. Aquí hay tortillitas de la María. Nomás quería compartirle ese sentimiento.
0: ¡Qué rico!
3: Y un perol de café.
0: Sí, hombre, ya te estuvo. Voy a morder este pan ahorita.
2: ¿En qué ingredientes me quedé? Ah, en el solomillo, ¿verdad?
0: Sí.
2: Entonces, tiene 4 piezas de solomillo de 4 onzas.
0: El solomillo.
2: Tiene 2 piezas de solomillo de 8. De 8 onzas, o sea, son un resto de carne. También 28 pedazos de queso, o sea, o rebanadas de queso. 27 tiras de tocino. 4 huevos estrellados. 8 rebanadas gruesas de pan tostado.
1: No antojen, insensibles.
2: También está rellena de cebollas asadas, mayonesa, mostaza, salsa, ketchup y algo llamado salsa go, de queso con queso para darle más sabor. Sirve con en un colchón de croquetas de papas y papas fritas.
1: O no, hombre, dice, ya me abrieron el apetito, no se diga más, voy para el San Pablo.
0: Ni quiera Dios, hombre.
2: Y ustedes preguntarán, ¿y esta hamburguesa qué cuánto cuesta? Y Dios mío,
1: no importa lo que valga.
2: $80, vale.
3: $80.
0: Ah, pues sí.
2: $80
1: sí. Y un bypass coronario vale un poquito más.
2: Y si usted logra terminarse la hamburguesa, no paga. El restaurante dice, ¿sabe qué? Mi respeto a usted.
1: $80
0: hubiera pasado.
1: $80 son 2,000 voladoras, va. Sépalo.
0: Hombre.
2: Ah, pero vio cuántos ingredientes. Solo con los 4, 5, 6 pedazos de solomillo que tiene sacar esa hamburguesa. ¿De? Solomillo.
0: Solo mío.
1: solo tuyo.
0: Solo tuyo.
2: Solo mío. Tiene.
0: El solo mío.
2: 9,666
0: calorías. Dios mío.
1: Dice Néstor, a mí me gustan las hamburguesas, pero no las papas fritas, pero igual me las vuelo.
2: Néstor ya vio. Es que yo no sé si Néstor sigue en el grupo. No sé si vio. No sé si vio el.
0: No, si ahí está la porcada siempre.
1: Ya me dio hambre usted. No sirven ustedes definitivamente.
0: Sí, hombre, la verdad que no.

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3: Ok, continuamos con Radiogram. Gracias por estar con nosotros a esta hora de la mañana. Les voy a contar algo antes de analizar esa
4: bella canción
3: que vamos a analizar hoy para darles a ustedes el contexto completo. 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
3: Bueno, vamos a ver, pues, qué canción es la que vamos a analizar en esta mañana.
5: A mí me parece que esta canción, Sugerencia de Jobs, es un grito de auxilio. Es un anuncio de renuncia.
4: Como de ya no aguanto.
5: Es un grito de ya no aguanto más, estamos cansados. Estamos cansados de ser cajeros. Porque no hay nada más que deje pobre a un hombre que estar enamorado.
4: Sí, papá.
5: Allá usted sí se metió con un man ruin también, va, pero ya es otra cosa. Porque es que fíjate que el hombre vale según lo que provee, viejo.
4: Así es.
6: Dependiendo de lo que tenga.
5: O sea, porque por bonito no nos quiere, no,
4: man.
5: No,
4: si usted provee problemas, olvide.
5: Mira, en la actualidad viene y te dice, ¿y qué tiene? ¿Tiene negocio? ¿Tiene casa? ¿Tiene terreno? ¿Tiene carro?
4: No tiene nada de eso.
5: Ajá, y la muchacha, no, es que yo estoy bonita.
4: Sí.
3: No, pero así tampoco. ¿Ah? Así tampoco.
4: Ay, Silvia. Ay, no. Escucha gran melodía.

0: O sea, aparte le está diciendo que no entiende ni tampoco lo que le querés decir, no te entiende cómo le hablas, o sea, no importa lo que le querías explicar, no te capta, no te entiende.
1: No me importa.
2: Es que mira, o él es papo para hablar o ella es muela para entender.
0: O los dos no entienden.
1: Y si las dos cosas, Dios mío, peor va a ser la situación.
3: No, o ella es encaprichada.
4: No, es que uno tiene que invertir para que lo quiera.
5: 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Se me cayó la venda.
3: Se me cayó.
2: Las finanzas fueron las que le cayeron, chile.
3: A mí se me cayeron las tejas.
2: Y si te das cuenta, fíjate que todo el problema está en el dinero.
3: Así es.
2: Sí. Porque si tenés plata, o sea, puedes dar regalitos, puedes estar bien enamorado.
0: Mira, Raúl. La mera lady tarjeta.
3: La mera lady tarjeta de Raúl.
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2: ¿Cuál paja? Billete, casaca, está diciéndome. Paja, amor, tiempo y ternura. Eso no se malgasta, chile. No, se disfrute. Punto.
0: Eso es para todos.
2: Usted está hablando del billete que gastó, que invirtió en esa baby y otro la pedaleó.
3: Fijo.
1: Sí. O sea, dinero mal invertido.
3: Así es.
2: No, eso sí es malgastar.
3: Dinero botado.
0: Eso sí es.

0: No es cierto.
1: ¿Escuchaste?
2: Ahí se mantiene.
0: El amor no desaparece, el amor se transforma.
2: ¡Ay! ¡Qué poeta!
0: No, porque
1: te voy a decir. Qué romántico me saliste hoy.
0: No, es que amor y odio nunca dejan de sentir. Lo que cambia es a quién se lo dirigís.
2: Sí.
0: ¿Ok?
2: Sí.
1: Y a lo veces que sentís esas dos mismas emociones hacia una sola persona.
0: Ajá. Lo que se gasta es el billete, che.
1: No, hombre. Sí.
0: Sí. Sí. El billete sí acaba.
2: Amor, ahí para dar.
0: Agarre el aguinaldo y vaya a una tienda usted solito, a ver si le va a durar todo el día.
1: No, hombre, no le va a durar. Papá.
3: Si siempre el mismo es quien lo ofrece.
0: Ya estaba pichinga que él pagaba todo, ¿va?
1: Así es.
0: Nunca la baby le dijo, papi, yo te invito a un arroz chino.
1: Ay, papi,
0: jamás.
4: Una locioncita ahí, mi amor. Aunque sea una bolsa de semitas y
1: sí,
4: nada.
1: Sí, hombre.
0: Nunca le dijo.
1: De las duras que trae yo, por lo
0: nunca
1: menos.
0: Nunca le dijo, papi, yo voy a pagar el molino hoy, pero
2: vamos. No, nada. Me han pedido machacar el maíz, sí, tampoco.
0: Yo voy a pagar el molino, vos lo pones el maíz.
4: Mira, sí. Y yo.
2: ¿Qué pasa? Van a ir a triturar el maíz.
4: No voy a preguntar ahorita.
1: Gracias, Dindi.
2: Qué linda ya.
3: Y a cambio tuve nada.
1: Y nada. No, nada.
0: Solo le invirtió.
1: Sí.
0: Y lo que le dolió fue la plata que gastó.
1: Sí, hombre. Lo dejó, mire, tilín, tilán y nada de paleta.
4: Mejor me lo hubiera gastado en otras cosas, dijo en el momento.
0: Es que mira,
2: como decía mi abuelo.
0: Yo te voy a decir una cosa, voy a hablar por vos y por mí, porque Lía ya tiene a Lucy, pues, ahí. Deja Lucy, qué malo gusto. Ve, pero mira.
2: ¿Qué te digo?
1: Esplenduroso.
2: ¡Señor!
1: ¡Me ha mirado a los ojos!
4: Así dijo Elías cuando le dijo, sí, que pero sí, te Lucy, digo. Porque...
1: Bueno, no, yo dije, padre, te has apiadado de este pobre hombre.
4: Lucy debe decir, ay, yo que estoy pagando.
1: Cuerpo de...
0: Bueno, el detalle está...
1: De cipitillo.
0: El detalle está en que... Vos venís, y Jobs y yo, va.
2: Ajá.
0: Estamos en el punto en que o somos sugar o somos padrastros, viejo.
2: Una de dos.
0: No, no hay más.
4: Dice Fernando Marallega, nada yo... más gastó hasta lo prestado. Y dice Néstor, solo tilín, tilín y nada de venadito con la blanca.
0: Sí,
1: no,
0: nada
1: de venadito con la blanca.
4: Como así, no entendí otra
1: vez. Ay, sí, el hombre.
0: Nada de peluche, pues.
4: Ay, no, qué barbaridad.
1: Nada de cuchucha.
2: Nada.
4: Oiga,
2: nada de plaquita,
1: no,
2: plaquita.
1: No, es que es una canción.
4: Ay, sí,
1: Alex, hay una canción,
4: tío.
2: Sí,
4: que
2: sí, sí.
1: Yo estaba cantando. Ay, ya tú sabes.
3: Y hoy la cuenta de tu amor está por fin en números rojos.
0: Ya es
1: viste, el número rojo lo dejó.
2: Ya está hule, ya.
1: Así como dejaron a Raúl Matute.
4: Por eso dice, no, que Fernando, hasta está lo prestado de hoy, nada, va.
0: Es que si te das cuenta, es que mira lo que yo les decía la vez pasada. Los hombres somos tan papos que hasta para regañarlas son bonitas las canciones.
2: Sí, hasta para reclamarles son bonitas.
0: Sí, y el problema es que, mira, en la escuela, en la vida, en la familia, te dicen, mijo, aléjese de los vicios. Aléjese del tabaco.
4: Dígale al guardito, que no es
2: fácil. No es para que, pa que entendiera.
4: No
0: pudo despeinar la cotorra, mira.
2: No. No la pudo peinar, hombre.
0: El rollo es que te dicen aléjese de las bebidas espirituales, sí, aléjese del tabaco, aléjese de las sustancias. Pero ahí no te dicen aléjese de las mujeres, que ese sí es un gasto.
2: Sí, ese sí es un gasto, no pudo.
0: Sí, hombre. Ah, y lo peor que la muchacha solo va a ver si tengo ganas de este y tengo ganas del otro. Invíteme, sí. Chele.
4: No, hombre.
1: Ah, es que mire, desde el
0: y
1: momento
0: si no invita,
1: que usted...
0: Y si no invita, no resuelve.
1: Sí. Desde el sí momento que usted le salgamos, ya, va, pues, que usted va a invitar todos.
2: Sí.
1: Pero ahí nos quedamos con
3: todo. Anoche hice balance y al final abrí los ojos.
0: Se le salieron los ojos.
3: Sí. ¿Qué fue de aquel hermoso capital? Que un día te diera.
1: Uy,
2: imagínate, nah, vos. Le estás preguntando que qué pasó con la inversión, pues.
0: En otras palabras, aquí dice, no hay almuerzo gratis, Chele.
1: Así sí mero.
2: O sea, ya vio que por cuenta de ella no, entonces yo mejor está, te pregunto, ¿voy a comer o no voy a comer?
0: No, yo estaba engordando el chanchito porque quería tamales en diciembre, ¿va?
4: Elías ahorita hizo como señor. Ay, no, como pasada.
0: Sí, no. Yo le estaba tirando el maicillo a la gallina porque quería caldo.
2: Sí,
0: ¿qué onda ahí?
2: Sí, entonces... Y otro la desplumó.
0: Sí, en vez.

0: Oye, la cartera ahí responde, pero el amor no.
1: Ya está sin fondo.
2: Hasta el fondo es que
3: la de la quería.
2: Sí, porque sí. Es que el detalle es que lo dejó sin fondos, pues.
4: Pues sí.
2: Entonces ya lo dejó hule, va.
4: En cero, ya no responde, ya no, pues ya qué más le va a dar.
0: Bancarrota.
2: No, me callate. A ver, nosotros somos tres disque machos acá y una dama.
3: Gracias por lo de
2: Silvia. ¿Cuánto cree usted que es justo que gaste el hombre en la primera cita, en la primera cena, vaya? Que usted dice, no, nah, pobrecito, hombre. Y mira que...
3: Ya la está ahí, no. Hable. Ya no diga, mejor.
2: Hola, Michelle.
5: Hola, Michelle. Hello, Michelle. Aquí hay dos muchachos de gorra.
2: Sí,
0: ¿cuál no, es? Pero ya saben a cuál muchacho es hombre.
5: Ah, ok, ok, sí.
4: A ver... ¿cuenta total o
3: ah, solo...?
4: No, porque por los dos, pues, si el hombre va a comer también, pues, no me va a ir a ver comer.
0: No, el paquete completo. No,
3: el paquete completo que incluye también el triturador de alimentos.
4: No, eso no, vos.
2: Vos, ah, vaya, no, bueno, la primera bien, cita se va a
3: la primera cita, vaya.
2: Vaya, la primera cita se va a conocer, cita que salió vaya. Con su esposo salvadoreño, vaya.
3: Vaya.
2: Vaya,
0: la pero no en dólares, vaya, se espera, por favor.
2: La primera cita, ¿cuánto cree usted que es correcto que se gaste en la primera cita? Vaya.
4: Unos 1,500 pesos, creo. Está bien.
3: Unos 1,500 pesos.
2: O sea, que el rochino no quiere, ¿sí?
3: No. Por lo menos
4: no, estamos hablando de la cuenta entre los dos. ¿Pa?
2: Pues sí, hombre, pues un sí. Arroz chino vale 300 lempiras, Silvia.
0: Ahí va,
3: más la soda.
0: Silvia, ahí va, no, ahí va noche de pasión y todo.
4: No, no,
3: solo la comida. No va la pasión ahí.
0: ¿Y entonces, ¿qué
3: solo va la comida?
2: ¿En qué estamos? Solo la primera cita, dice Silvia.
3: En la segunda cita ponle otros 1,500 más.
4: La segunda cita vamos a rochino.
2: Es que la segunda cita ya incluye el molino y es más
3: sí,
2: que
3: ya.
2: ¿Qué?
4: Sí,
2: ¿qué? No, digo yo, pues.
4: ¿Cómo que la segunda
3: y Silvia,
4: cita?
3: Pucha, la segunda no. Me va a dar. No.
0: Yo quería cinco citas, dice Silvia.
3: O sea que no voy a alcanzar ni la tercera.
2: Dice Michelle que 3,500 más los 2,500 del hotel. ¡Papo!
0: Hijo, vaya, papa. ¿Eso pagaría usted?
3: ¡Ay!
2: Ajá, ahora démosle vuelta a la moneda. Usted, mujer empoderada que me está escuchando, muchacha valiente, única. ¿Usted gastaría eso en la primera cita con el muchacho que quiere llevar al molino a moler maíz?
4: ¿Están preparados para la respuesta que yo podría decir?
0: ¡Dígala! ¡Cuerpo hipócrita, dilo!
4: Lo que necesite.
3: ¡Muchacho!

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9: Llegó el momento de los deportes, llegó el momento clave, cumbre, ya prácticamente finalizando el Mundial el 2026, ya prácticamente solo restan dos partidos y se fue el Mundial y a prepararnos para la grandiosa Liga Nacional, va.
10: No, o sea, sí, loco.
11: No, pero es que fíjense que yo le puedo decir una cosa con respecto
9: a eso. No, pero es que la Liga Nacional arranca el 26.
11: Es cierto, yo creo que lo pusieron muy cerca.
9: Hay partido, dejado... vaya, para los que no sabían, termina el Mundial, el 23 el 20, hay Supercopa
11: y de ahí
9: la comienza
11: Liga.
9: La Liga Nacional.
11: Yo creo, ¿verdad?, que hubieran dejado un poquito como que nos desintoxicar, o sea, por decir desintoxicáramos.
9: No, es que quería que agarraran toda la pasión del fútbol, no, yo solo.
11: Más bien nos vamos a decir.
9: ¿Cómo se hace? Y por eso está aquí nuestro amigo Lester.
12: ¡Lester! ¿Se acuerda, va, Lester? ¿Lester, se acuerda la apuesta que hicimos, va?
13: ¿Qué? Pregunta, ¿cumplió la apuesta?
12: La otra semana comienza, a partir del lunes.
13: ¿Deudas de apuestas son deudas de honor?
9: Sí.
13: Un hombre vale tanto como su palabra.
9: Sí.
11: ¿Y sabe algo yo?
9: No tiene palabra, pero
11: ¿sabe algo? Esa apuesta va incluido Lester, así que él también le tiene que entrar semita, pa.
12: Sí, también.
11: A Lester.
13: Gordo,
9: con
13: más razón.
9: Bueno, gordo. Aquí vamos todos.
11: Ahora, yo quiero saber, Lester, ¿qué opina de eso que acabamos de decir de lo de la liga?
13: No, ahí yo le voy a poner una todavía peor. En ajá, México ya empezó la liga ayer.
11: ¿Qué?
13: ¿Empezó?
11: No, hombre, que eso está peor que nosotros. No, pero es que ya.
9: Pero sí. No, descalificados, continuamos con nuestra vida.
11: Ah, cabal, o sea, seamos como buenos, ni modo.
13: Con el que abrieron, Necaxa Atlante.
9: Upa.
13: Ay, oíste. Un partido infumable, 2-1, pero aburridísimo. Es que, Volvemos a las comparaciones tediosas, pero necesarias.
9: Sí.
11: Pero yo creo que...
9: Regresamos a la cruda realidad.
13: Después jugó Cholos contra Tigres, un partido más o menos bueno.
11: Yo creo que más bien sería como regresamos a nuestra realidad, ¿verdad?
13: Volvemos a la... Sí, se nos tiene que quitar la mala costumbre. Yo también estoy de acuerdo. Pienso que debieron dejar un espacio para...
11: Sí,
13: como...
11: hombre...
13: Que se nos quite la resaca.
11: Por lo menos para decir, ay, es tiempo de que haya fútbol. Sí, como para tener la gana, pues
12: sí,
11: vaya.
12: Una semana.
13: Una semana uno está tan aburrido que cualquier cosa que le enseñen. Ah,
11: ey, qué buen partido. Ya días no miraba partidos así buenos.
13: Pero bueno, es lo que tenemos y es lo que hay.
9: Ey, vos.
13: ¿Cómo miran esos partidos?
9: No, yo fíjate guarde, que bueno.
11: No, para, yo no sé.
9: Para ay, empezar, no. Un partido que nadie quiere jugar el sábado, nadie quiere
11: ser
9: el tercer lugar, nadie quiere...
11: Pero va a ser Inglaterra.
13: Va a ser Inglaterra.
9: No, yo siento que ese partido es lo fácilmente se lo lleva Francia.
11: El segundo va a ser España y el primero va a ser Argentina.
9: ¿Vos crees? Bueno, ahí está el primer y segundo y tercer lugar de Silvia.
11: Sí.
13: No, bueno, este partido yo pienso que va a estar bastante bueno. No sé qué tanta motivación
9: le puedan poner ambos a este partido, es que mira, sea un tercer lugar.
13: Honestamente, el tercer lugar es el segundo lugar de los perdedores.
9: Ah, es.
13: O sea, es ni siquiera es ser el primer lugar de los perdedores, es el segundo lugar.
9: Sí.
13: Porque, bueno, el primer lugar de los perdedores es el subcampeón, ¿no?
9: Entonces, y también nadie se acuerda de ellos.
11: El perdedor. ¿Quién es el tercer lugar de Qatar 22?
12: Ahí,
11: ¿Y el segundo? No, el segundo nadie se acuerda.
13: Yo creo que el único tercer lugar que no me acuerdo es el de Sudáfrica 2010, que fue Uruguay.
11: Uruguay, ajá.
13: Con Cachivacha Forlán.
9: Ah, pero claro, Uruguay hizo una participación
13: notable.
9: Por eso creo que es más que recordada, por eso, ¿verdad?
13: Yo creo que me recuerdo eso porque Forlán fue el único jugador que dominó la Yabulani.
11: Fíjense que yo creo que de este mundial, más de por... O sea, cuando pregunten, ¿y qué va a ser el tercer lugar? No, a saber... Pero Cabo Verde se van a acordar.
9: Sí.
12: De la participación
9: de Bosnia.
12: Toda la vida.
13: La única cosa por la que podría llegar a ser recordado ese partido por el tercer lugar es por si Mbappé llega a meter uno o dos goles.
11: Sí, también.
13: Porque
11: sí.
13: Si como mete máximo. Un gol, empata a Messi como el máximo goleador en la historia
9: del
13: mundo.
9: Y si mete dos,
13: lo supera. Sí. Momentáneamente.
9: Sí, porque todavía le faltan 90 minutos a Messi.
13: Sí, 90 minutos un poquito más puede ser.
9: Sí. O sea,
13: es que Argentina no ha resuelto en 90 minutos.
9: Mira, aquí es lo que le trataba yo de decir a
12: que perdiste, compañero. Sí.
9: Cuando me dijiste lo del pan.
11: Ya sabemos.
9: Sí, cuando me dijiste lo del pan. Cuando me dijiste lo del pan en la jeta,
11: por favor, va, lo recuerda el domingo porque
9: cuando me dijiste lo del pan. Te decía, ¿verdad?, que estamos viendo una selección de España que está jugando al tiki-taka, ¿me entiendes? Conforme a lo que sabe jugar el Barcelona, pero tenés la contra de que tuviste a un jugador que jugó bastante tiempo en el Barcelona, conoce el tiki-taka, conoce cómo se juega, entonces simple y sencillamente tenés que verlo desde ese punto de vista.
13: Son dos selecciones que se pelean la pelota. La
9: Así
13: posición,
9: es.
13: En base a posición, hacen ataques, transiciones, defienden con la pelota. Yo te voy a decir algo también, van a jugar, man, en Miami, en el Hard Rock Stadium. O sea, ese va a estar un calor, me
12: imagino. Se van a asar ahí.
13: Porque jalas.
11: Se van a asar.
13: De Honduras. Van a salir
12: cocidos. Va a ser una parrilla.
11: Fíjense que con esos climas está, me parece
13: prudente,
11: bien lo necesario. lo de la pausa de hidratación, pero hay otros partidos bien, que, ay Dios, era ahorita malo que perdía tiempo, amigo. Pero
13: está bueno. Pausa de hidratación, es que tengo sed. No, pero en serio, ya pónganse a pensar un poquito. Miren, es un partido por un tercer lugar. Si ganas el... ¿Celebrarías vos si ganas el tercer lugar?
9: No, yo creo que es un partido que verdaderamente muy poca la gente también que lo va a observar o que le va a prestar mucha atención.
13: Sí, correcto. Entonces, y después vas a jugar en Miami, una ciudad que es calientemente terrible, horrible el clima, y que todo el mundo en Miami, desde que Messi llegó ahí, Argentina.
9: Sí.
13: Entonces, no, ¿cómo te explico? Se junta todo para que sea un partido no intrascendente, pero quizás con una relevancia muy baja.
12: Sí, así es.
13: Muy baja. Como les digo, ahí solamente que Mbappé se destape con un hat-trick, ¿me entendés? Y
9: por
13: pase
9: eso
13: a Messi, que después Messi en la final no pueda hacer uno o dos goles. Eso sería todo. Ahora, ojo, si en cualquier otro momento eso se pita para un partidazo.
9: Sí.
13: Inglaterra, Francia, Harry Kane contra Mbappé.
9: Dembélé.
11: Yo voy con... Ahí sí voy con Inglaterra, obviamente, ¿verdad?
13: Aunque le voy a decir algo, así como es Thomas Tuchel, va a salir a defender todo el partido. A no perder el tercer lugar, nomás que ganar.
9: Para por lo menos mantenerse en esa escalada.
11: Bueno, pues es que
9: el partido de mañana,
11: ¿a
9: qué hora es?
11: Le queda, pues,
13: el partido de mañana
11: es
13: a las 3 de la tarde.
11: No tiene
9: a las
11: 3
9: de la tarde.
13: En Miami.
9: En el
13: Hard Rock Stadium.
9: Ahora el partido de la final.
13: El partido que importa.
9: El partido interesante. El partido que todos estamos esperando.
11: O sea, el partido del domingo.
9: El partido del domingo.
12: La gran final, papá.
13: Miren, en el partido del domingo, quiero primero, para empezar, ¿cómo lo ven ustedes ese partido? O sea, aparte de que ya dijimos de que son dos selecciones que se pelean la pelota, que tienen mucha posesión, que defienden con el balón, honestamente, ¿cómo lo ven? ¿Cómo vieron el último partido de España y el último partido de Argentina?
12: Yo lo veo que...
13: ¿Quién llega más fuerte para ustedes?
12: Argentina, para mí Argentina gana 3-2.
9: 3-2.
11: Es un partido complicado, no sé si el marcador
12: no,
11: sea
12: 3-2.
11: Grande, no creo.
9: Yo creo que si son selecciones así como vaya, pongámosle.
12: Es que Argentina va a ir encima y no, España
11: voy
12: también.
11: Voy nuevamente con el marcador pasado, 2-1 gana
12: 2-1.
11: Y no fácil, o sea, si no es los últimos minutos del partido es yéndose a largue.
9: En alargue sí, o sea, podría ser.
11: Así lo veo yo.
13: Veo un partido muy parejo.
11: ¿No? Sí, no veo yo.
13: No siento que en 90 minutos se pueda terminar.
9: No, yo digo que van a
12: ¿cree usted que vaya a los penales?
13: Yo pensaba, no sé si a penales.
11: No sé si a penales, pero yo creo que sí a alargue. Por eso le digo,
13: yo he visto dos equipos que administran muy bien a sus jugadores.
11: Sí.
13: Porque si ustedes se ponen a pensar, Argentina ha jugado muchos alargues y no se mira que queden sin aire.
12: Así es.
13: España está rodeada de una generación muy
12: joven. Está chavalada, está la chavalada.
11: Oye, que tocan esa pelota de los españoles.
13: Totalmente,
11: sí.
13: Totalmente. Ellos están acostumbrados a ese pase, a ese toque, a ese toque corto, a ese toque largo, que te da oxígeno, te da respiración, te da aguante. Ahora, van a jugar en el MetLife Stadium, en East Rutherford, en New Jersey. Entonces el clima se espera que no sea tan malo y van a jugar a la 1:00 p.m, hora de Honduras.
12: Sí.
13: Entonces es un clima agradable, un ambiente agradable, un estadio precioso, mejor estadio no pudieron escoger para la final. Y bueno, vamos a ver qué pasa. Yo digo que... busquemos un poco de duelos históricos. La última vez que estas personas se enfrentaron, que estos dos equipos se enfrentaron, fue hace 60 años.
12: ¡Juela!
13: Y fue en una fase de grupo. Es raro que dos selecciones tan grandes no se crucen a menudo.
11: Sí, lo mismo que tiene Inglaterra de no estar en una final.
13: Básicamente.
11: 60 años, sí, es cierto.
13: Básicamente. De hecho, fue ahí cuando se enfrentaron en el 66. Entonces, imagínense ustedes, la única vez que estas dos selecciones se enfrentaron fue en una fase de grupos y esa vez ganó Argentina 2-1.
12: Sí.
13: Fue un partido cerrado. Y yo este partido lo veo muy cerrado.
11: Sí, yo no creo que sea un partido fácil para ninguna.
12: ¿Cree que se van a andar cuidando?
11: Sí, y por eso les digo que tampoco el marcador va a ser grandísimo.
9: Pero sí se van a cuidar.
11: Para mí por eso es 2-1, gana Argentina y a finales del partido o yéndose al arque. O sea,
12: lo que yo veo que Argentina cuando le meten el primero, les va sobre.
11: Yo creo que todo el mundo lo ha dicho.
9: Pues tampoco te vas a quedar con 1-0 y te vas a aguantar.
11: No de por sentado Argentina. Saben que muchos han cometido, creo yo, ese error. Ven Argentina, o sea, yo no sé si es que se confían que tal vez le meten un gol y ya, no, bueno, ya estuvo.
12: Ya, no,
11: cuando regresan, ahí va Argentina a remontar.
13: Yo lo veo hasta estratégico. Sí, o sea, es como que, mira, incluso el primer tiempo vamos a jugar un toque más suave, paso trotón y en el tercer tiempo. Es que estoy hablando ya de cuestiones de cuatro tiempos por esto de las pausas.
11: Sí,
12: pura puercada.
13: A los que les gustan los deportes saben que en Estados Unidos esto es muy común, los cuatro tiempos, pero entonces uno como que parte el cerebro ahí.
11: Sí, lo que pasa es que uno no está acostumbrado porque el fútbol no se juega
13: digámoslo,
11: así.
13: Digámoslo, los últimos 20 minutos del segundo tiempo, vaya, para
12: sí,
13: para
12: así es.
13: Normales, ellos apretan, no sé si se han fijado, sí. apretan.
12: Pero
13: apretan,
12: en todo.
13: Agarran la pelota y vámonos todos para arriba, básicamente dejando el portero, el Dibu Martínez, siendo el único en su campo. Uh-huh. Todos atacan, aparte de los recambios que tienen. Sale Paredes y entra, pues, ¿cómo se llama este jugador? Argentino, se llama, que también juega de 5, que de hecho juega muy bien de 5, Almada. Un jugador que encara más, sacas un tipo, ya en los últimos 20 minutos ya te da lo mismo perder por uno que por dos. Uh-huh. Entonces vamos para adelante. Si Argentina va perdiendo, van para adelante. Me gusta mucho eso. Sí. Empiezan con el tiro de media distancia. Enzo Fernández, Paredes, Almada, Messi, todos estos jugadores que obviamente sabemos quiénes son. Entonces, ahora, por el otro lado está España.
11: España.
13: Que ojo con España, es difícil hacerle gol a España.
11: Sí.
12: Y los menes lo que tienen que andar sobando.
11: No tienen una defensa esos españoles.
13: Óiganme, este tipo Cubarsí, yo digo, él necesitaba consagrarse en un torneo.
11: Lo logró.
13: Mundialazo que se ha tirado. Qué buena defensa tiene España. Y hablamos un poquito también de los laterales, que cómo se incorporan al ataque. Y por eso decimos que son dos selecciones que se defienden con la pelota, porque agarran la pelota y no la prestan. Es un partido demasiado parejo. Yo veo favorita España, pero creo que va a ganar Argentina.
11: ¿Con qué marcador?
13: No, yo digo que va a ser muy mínimo, 1-0, 2-1.
11: Sí, yo 2-1.
9: Sí, yo igual.
11: 2-1.
12: ¡Argentina campeón! España.
11: Ya vemos.
13: Yo lo veo muy, pero muy parejo, sí. Argentina campeón. Y creo que el partido por el tercer lugar a nadie le importa, pero va a ganar Francia.
9: Sí, creo.
11: No, para mí gana Inglaterra, pero bien. Hay que decirlo, pues, porque igual se va a jugar. Igual se va a jugar el martes, el sábado.
13: Pero es que.

0: en los 90, tiempos extras.
1: En tiempo, extra. 120.
0: Es que me recuerda a aquella final de fútbol del 2010, de casi similitud con una Holanda joven.
1: Bajo España.
0: Que en donde tenías a jugadores
1: como eran, Schneider, Van Persie, Arjen
0: Robben. Y esos jugadores ya eran tus clásicos, pero la mayor parte del medio campo para abajo tenía bastante juventud.
1: ¿Sabes qué pasó? Que esos jugadores empezaron a los 16 años.
0: Sí, por eso.
1: Entonces vos llegaban con 27, 30 años y vos decías, estos manes ya parecen veteranos, tienen 10, 15 años que
0: sí,
1: los veo jugar en la liga.
0: Sí, ustedes y por eso.
1: Lo que le pasa, por ejemplo, a la Ninja Mal. ¿Vos sentís que la Ninja Mal ya Díaz está jugando?
0: Sí, que ya Díaz. No ¿vos? Pareciera que hace poquito Messi hizo una campaña con él en UNICEF.
1: Ajá. Yo digo pero bueno. Que Messi cuando mira a la Ninja Mal en el campo le va a decir, yo te bañaba, papá. Yo te bañaba.
0: Sí, no, de acuerdo. Sería gracioso, pero sí. Definitivamente eso, de verdad que eso
2: pero
0: sí
2: de que lo van a ver hablando, lo van a ver hablando. Ahí sí van a salir los memes después de que se estaban diciendo. Ya sabemos,
1: totalmente,
2: ¿verdad?
1: Sí, sí. ¿Alguien sí te baña como yo?
0: ¿Alguien te ha bañado como
2: yo? ¿Te acordás cuando te bañé?
1: Yo me imagino un meme así como que quien llamaba, quien bañaba a la Ninja Mal, quien me bañaba a mí, y sale tío Nacho. Y no es precisamente el shampoo. Pero
0: sí,
1: bueno,
0: no, de acuerdo. No, yo siento que puede terminar en un 1-0. Si fuese España, creo que un 1-0. España siempre creo que le ha apostado bastante.
2: 1-0 ganando España.
0: 1-0 ganando España.
1: España priorizaría el 0 atrás.
0: Sí. Sí, ponele que sí. Ponele
1: ahora,
0: que
1: España, es que el contragolpe español es fuerte.
0: Por eso.
1: Es muy fuerte.
0: Y recordemos, escucha, y recordemos acá delantera, donde apareció un Andrés Iniesta de la nada para reventarle con uno.
2: Pero es que, a ver, era Andrés Iniesta, no, ¿verdad?
0: Pero
2: es
0: que eso, pero tiene, yo siento que estos hipótesis pueden llegar a hacerlo.
1: Eso
0: todavía
1: tiene
0: mejor.
1: España, fíjate. Te voy
0: todavía
1: a decir
0: mejor.
1: Algo.
0: Siento que cuando van en el contragolpe son letales.
1: Sí, tiene volantes que saben definir muy bien.
0: Sí, o sea, y le
1: yo
0: pegan
1: creo que Iniesta,
0: sin miedo.
1: Lo que, o quien vendría haciendo es Rodri, Pedri. Y pienso que son jugadores que
0: tu amigo Cucu Cucurella, sí, creo que
1: es Cucurella, el que se come una paella.
0: No, creo que ha estado también al nivel.
1: Entonces, que yo si no, la que sí. Es que para mí otro jugador que me ha sorprendido mucho, y ojo, Cucurella jugaba en el Chelsea, y el Chelsea es uno de los equipos que yo sigo en la Premier, y yo siempre dije a este man, que le miran, no veía nada. Man, Cucurella en este mundial ha callado bocas.
2: Bueno, ahí está, ahí, eso es lo que le mira al este.
1: No, honestamente, miren, Chelsea empezó a fichar tanto NPC que yo no sabía ni quiénes eran. Sí, honestamente.
2: Y esto decía Lester.
1: O sea, de repente yo solo miraba a Mijail Mudrik, Pedro Porro, y yo como que esto, man,
0: que pintan aquí, que tocan.
1: Un montón de africanos que
2: ¿de dónde salieron? Que alguien me explique.
1: En Bayern, ¿no? ¿Sí?
0: No, de acuerdo. Pero creo que sí va a ser un partido bastante cerrado. Creo que se podría perfectamente ir España a los 90 arriba. Todavía podría decir que España podría empezar ganando el partido. España. Y aún todavía se lo podría remontar a Argentina en el extra.
1: Yo sí siento, o sea, si te baja la lógica de lo que hemos visto, yo veo a España un poquito favorito.
0: Sí.
1: Es que cerrado el partido, yo. Pues es un partido de esos de. Yo pienso que va a ser. Tenés de dos sopas. O es muy emocionante un partido de ida y vuelta. Dos equipos que lo quieren ganar. O va a ser un partido súper cerrado. Dos equipos que no quieren perder.
0: Sí. Yo lo único que sé es que ya no apuesto. Porque ya vio que.
2: No,
0: me
2: ya
0: va
2: perdiste
0: mal.
2: Todo el partido.
0: Yo le aseguro.
1: Gordo,
0: yo le hubiera dicho a Elías.
1: Un doble o nada con Elías.
0: Yo le hubiera dicho a Elías. Ya se fue. Pero yo le hubiera dicho a Elías que nos fuéramos a las trompadas y te aseguro que también me gano la trompada.
2: Sí, no, pues sí. La cábala de Jobs es contrario. O sea, vos andás. No, o sea, no porque sos contrario, sino que porque tenés que ir con el que no deberías de.
0: No, yo siento que España.
2: Entonces, sí.
0: Igual, Inglaterra siento que hizo un buen partido.
2: ¿Vos querés que gane
0: siento
2: España?
0: Siento que al final se terminó asfixiando.
2: ¿Vos querés que gane España?
0: Yo sí.
2: Entonces, decir que gana Argentina. No,
1: Inglaterra.
2: España.
1: Si vos viste ese partido, Inglaterra no jugó un mal partido.
0: No, no hizo
2: para
0: partido.
2: Nada.
1: Le pasa factura a la mano del técnico.
2: Sí.
1: Tuchel es un técnico muy defensivo.
0: O sea, ¿cómo vas a quitar un delantero y vas a meter un defensa?
2: Hombre,
0: o sea,
2: totalmente.
0: Estás entregando.
1: Estás
0: diciendo a tu equipo. Le estás diciendo que ven, así yo me voy a defender.
1: Aquí los aguanto.
2: No entiendo jamás, por qué ese retroceso y es normal en el equipo inglés.
1: La cosa es que Tuchel así juega. Yo no entiendo por qué hay gente que dice, es que Tuchel regaló el... Así ganó una Champions con el...
0: Pues,
2: sí, pero una Champions no es lo mismo que el Mundial. No entiendo yo por qué ese retroceso. No sé por qué juega de esa forma.
1: Son equipos muy, como les explico. Bueno, Tuchel es de la escuela de Guardiola, para los que sepan. Entonces son estos tipos que creen que de vez en cuando hacen algo diferente, algo loco, quieren inventar el fútbol. Y a veces le sale, como le salió en la final con el Chelsea. Y a veces no le sale, casi nunca le sale. Sí, o
2: sí,
1: sea,
2: pero bueno, ya debería
1: de estar. Guardiola no casi nunca le salen las cosas.
2: A Pep tampoco.
1: Lo que pasa es que cuando te sale, es toda tuya, ¿me entiendes? Por ejemplo, antes del Mundial se cuestionó mucho a Tuchel por la convocatoria. Dejar afuera jugadores clave

0: como Phil Foden, ajá, que era un jugador que había venido súper bien. Jack Grealish, que en su regreso a Everton hizo muy bien. Él se le lesionó. Dejar afuera jugadores muy, muy, muy, muy, muy fuertes, muy conocidos, para llevar a algunos jugadores que estaban peleando el descenso con Tottenham. Todo el mundo decía, ¿por qué? ¿A causa de qué? ¿A razón de qué? Y decían, si a Tuchel le sale, excelente. Si a Tuchel no le sale, es toda de Tuchel.
1: Sí.
0: Toda de Tuchel. Entonces pasó.
2: Yo creo que es de toda de Tuchel. Todita, completa.
1: Totalmente. Nos pero dice bueno. Pilar, bueno, buenos días chicos. Si gana Argentina, todos los méritos para Messi, nada para escalones.
2: Fíjate que bueno, recordá que eso creo que es normal. Y era... es lo que hablaba yo la vez pasada. O sea, la FIFA independientemente necesita un nuevo Pelé, pues.
0: Sí.
1: Era lo que les decía yo. Creo que el partido pasado, el de semifinales, no, ¿quién puede decir que le ayudaron a Argentina? O sea,
2: no. Vaya.
1: En el campo, ojo, ¿verdad? Ojo, en el campo.
2: Ojo,
1: en el campo. Estoy hablando del campo.
0: Es bien fácil a veces defender la versión oficial. Sí. Pero si ustedes se ponen a ver, ¿quién fue el que metió el gol del empate para Argentina? Enzo Fernández.
1: Enzo.
0: Yo solo le voy a decir algo. Váyanse al minuto 3 del partido. Y miren qué hizo Enzo. Una falta sin balón en medio campo con un golpe. Hay algo en las reglas del fútbol, hay algo que se llama juego grave brusco, y eso se castiga con tarjeta amarilla mínima. Y después volvió a hacer, él fue muy repetitivo en faltas y él tenía que haber sido expulsado, a mi parecer. Pero eso es algo que le dejo a cada quien, díganme bueno, ustedes. Pero véanlo, a eso vamos.
2: Al
0: no,
2: punto,
0: es,
2: al punto
0: este es un problema, que, ¿sabes? Sí, al punto, que Argentina no puede decir que y qué feo, que no puede decir que ganó un partido sin polémica en este mundial.
2: Sí, no, casi todos tuvieron polémica.
1: Sí, y todos tienen todos,
0: de hecho,
1: sí,
0: yo hace todos. Poquito, hay gente que está loca y suman un video de 40 minutos. 40 minutos en X, búsquenlo. De todos los, no digamos ayuda, sino que digamos que no se mide igual a falta. ¿Me explico?
1: Vamos a decir errores.
0: Son errores.
1: Vamos a decir
0: válidos.
1: Errores.
0: Yo no quiero creer que los árbitros amañan o que la FIFA amaña, siendo un ente súper corrupto. Ni que Argentina se trampa, siendo una selección históricamente tramposa. Pero digamos que simplemente pesa. Que sea Messi el que está ahí, pesa. Y eso es normal, pesa en Liga Nacional. Y salvando las limitaciones, si es Jerry Benson o Juanito Puebla, o Jerry Benson,
2: Jerry no Benson.
1: Claro, pesa,
0: ¿me entiendes?
1: Claro.
2: De acuerdo.
0: Pero
1: es que era lo que le decía yo a normal. Jobs ayer, precisamente. Incluso es algo psicológico.
0: Ajá, eso. Hay un estudio que habla acerca de eso.
1: Es algo psicológico que ni siquiera es intencional. Es algo que como es Messi, está ahí, es
2: no,
1: Argentina.
2: Y si vos te pones a pensar, yo ayer casualmente estaba platicando con alguien y le preguntaba yo, así, que estaba platicando de fútbol, ¿quién fue el que metió el gol, le digo, para que ganara Argentina el mundial pasado?
1: Qatar.
2: Messi, me dijo. Messi, me dijo. Entonces, desde ese momento, desde ese momento yo entendí que la conversación no tenía por qué seguir continuar. Porque estoy
1: bueno, gracias,
2: que
1: nos vemos,
2: a pesar de que
1: yo,
2: si Lautaro mete gol para que sea campeona del mundo Argentina, yo te puedo asegurar que todo el mundo va a decir que fue Messi.
0: Y yo por eso siempre he dicho que Di María es un eterno infravalorado.
2: Oíme, es lo
1: sí,
2: que te digo, Di María.
1: Totalmente.
2: Pucha, Di María.
1: Totalmente.
2: ¿Cómo no puse el pecho en esa?
0: Di María en ese 2022.
1: Totalmente.
2: Y Di María.
0: Pero es que, vaya, eso es
2: murió.
1: Pues ya por el video.
2: O sea, vamos sin pena y sin gloria, Di María. Pues,
0: eso
2: o sea,
0: es lo que
2: desapareció.
0: Tienen los argentinos. Los
2: desapareció.
0: Escoge un ídolo y va a ver a muerte con él. Eso pasa con Maradona. Y yo pienso porque ellos vienen de esta cultura muy maradoniana. O sea, si vos te fijas bien, antes, Mario Alberto Kempes no
2: la
0: fue.
2: La pierna de Dios.
0: La pierna zurda de Dios. No llegó a ser lo que era Maradona porque esto parte a partir de Maradona.
2: Sí.
0: A partir de ser a Maradona un poquito menos que un Dios. En Argentina y en
2: Me percato que los argentinos tienen esa fama de endiosar las cosas, ¿va?
1: Un poquito
2: más y olvidémonos de Jerusalén y de Israel, porque prácticamente...
0: Hay una iglesia maradoniana, te cuento.
2: Jesús es argentino, pero imagínate, tenés la mano de Dios en Argentina, la pierna izquierda de Dios está en Argentina.
0: Bueno, Dios, parece que Dios es argentino.
2: ¡Muchachos!
1: Digamos las últimas palabras porque ya nos vamos.
0: Entonces.
2: España, Argentina, Francia.
0: España,
2: primero, no, segundo, tercer lugar.
0: Grande. Yo pienso que.
2: No, Argentina, siento que Argentina va a terminar haciendo la lombrada.
0: Argentina va a ganar.
2: El tiempo es extra.
0: Pienso que va a ganar Francia.
2: Francia.
0: Sí.
2: Argentina, España, Francia.
0: Argentina, España. Francia.
2: Silvia.
1: No, ya lo dije. Argentina, España, Inglaterra.
2: Inglaterra.
0: Bueno.
2: Nos vemos.
0: Vamos a ver.
2: Cuídense.
1: Adiós.
2: Nos vemos el lunes. El lunes traigo las semitas para que vengan todos.
1: Lo esperamos,
2: el equipo,
1: ¿verdad? Y lo
2: Lester,
1: espera la patria y
2: todo
1: Lester
2: lo que hemos
1: también,
2: estado,
1: aquí te va a venir
2: todos los
1: a
2: que hemos estado en esta contienda mundialista.
0: No nada.
2: ¿Ah?
1: Bueno, pues.
2: No. Voy a terminar perdiendo más.
1: 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Así que será este lunes. Que tengan un excelente fin de semana aquí. Queremos sus reacciones del fin de semana futbolero que tenemos.
0: Díganos, ¿cuánto va a quedar ese partido?
1: Y lo último que vamos a ver de buenos mundial, jugadores, ¿ya? ¿Va? O sea, de buenos partidos, porque ya... Ya hablaremos de la liga.
2: Hablando
1: de
0: Guacamaya Premier
1: League. Dios guarde, vámonos, mejor
2: ya para,
1: adiós.
2: Ya para retirarnos, mañana tenemos fiesta.
1: Adiós.
2: Nos esperamos. Cuídense, pórtense bien.

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Buenos días, buenos días, muy buenos días. Tengan todos y todas que nos escuchan a través de Super 100, la radio de generaciones. Bueno, bienvenidos a No Te Duermas, escuela para emprendedores. Ya es viernes, sí, amigos, amigas, bienvenido el fin de semana. Pero mientras muchos comienzan a pensar en el descanso, para muchos emprendedores, el fin de semana es cuando de verdad piensan en trabajo, trabajo y trabajo. Son días de abrir temprano, atender clientes, preparar pedidos, participar en ferias, vender más y seguir luchando por ese sueño que un día decidieron construir. Así que, bienvenidos, queridos amigos, qué bueno poderles saludar a esta hora de la mañana. Que este viernes sea una invitación para sonreír, hombre. Hacer cosas diferentes, con cariño, recordar que detrás de cada uno de nuestros negocios hay una historia de esfuerzo, valentía y sobre todo esperanza. Y vos sos parte fundamental de eso que vos estás haciendo. Así que te invito a que no tengas miedo, sino que le des para adelante. Así que tómate tu cafecito, saludcita con el cafecito. Hay que respirar profundo y te voy a decir, no te despegues de la radio y acompáñanos durante toda esta mañana porque tendremos bonitas cosas que compartir con ustedes. Es viernes, así que les invito a todos ustedes a que puedan decirme qué negocio es el que tienen. ¿El de ustedes solamente se activa el fin de semana o todos los días de la semana? Hay muchos que vienen, bueno, sacan su estufita de gas, su planchita y empiezan a hacer sus carnitas en sus colonias porque tienen también sus servicios de taqueadas, entonces el fin de semana es bastante ajetreado, más que tenemos final de mundial, así que vamos a tener pues muchísimo de qué platicar en el programa hoy en No Te Duermas, Escuela para Emprendedores. Así que bienvenidos, bienvenidas, tómense su cafecito y comencemos, porque te voy a decir algo, que KMX es calidad y seguridad en suspensión, freno, filtros y amortiguadores para tu vehículo. 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
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Fíjate bien. Hoy es un buen día para poder comenzar y hacer cosas buenas. Así que preparar una mañana llena de aprendizajes para que nosotros podamos hacer cosas buenas y diferentes. Así de sencillo. Llegamos a este cierre de semana, pero con actitud, listos para compartir información, inspiración y sobre todo herramientas que nos van a ayudar a impulsar tu negocio. 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Así que comencemos el show de emprendedores para emprendedores con la buena música aquí en Super 100.

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Y es que cuando hablamos de emprendimiento, casi siempre pues pensamos en metas, pensamos en vender más, en abrir nuevas sucursales, lo que sea. Pero nunca nos ponemos a pensar en que también tenemos que disfrutar el camino. Así de sencillo. Porque emprender es aprender a disfrutar el camino. Sí, ese camino que no solamente es conseguir clientes y alcanzar esta estabilidad financiera. Claro que es fundamental, importantísimo, nos lo decía ayer el invitado que teníamos, a Roberto López, de Plataforma 93 Cuartos, un nuevo bistro aquí en Tegucigalpa. Entonces, vayan a visitarlo. Es con la temática de Harry Potter, la de Sisu. Bien, hay que tener bien claro esos objetivos porque son fundamentales el poder tener más cosas. Pero muchas veces en esa carrera del ir y venir, por llegar más rápido, olvidamos disfrutar ese recorrido. Definitivamente lo olvidamos disfrutar. Decime vos y ponémelo aquí en el chat de la radio. ¿Cuándo fue la fecha en que abriste tu negocio? ¿Recordás eso? Hace poquito lo hablábamos. ¿Recordás que tenemos que tener esa memoria histórica para saber esos momentos memorables? Cuando vos abriste, cuando fue tu primera venta, cuando dijiste, bueno, este es mi primer salario de mi chamba personal. Así que son cositas que nosotros debemos de aprender para poder hacer las cosas bien y mejor. Así que es viernes y el viernes tenemos que tomarlo así, de reflexión, pero también para poder ver un poquito, hacer una retrospección y decir, pucha, de verdad, me merezco tomarme el café que me estoy tomando. Me merezco comprarme lo que deseo, porque sí le rumbo. Sí trabajo, sí le doy. Entonces, en ocasiones se nos olvida, por sencillo que sean las cosas, y no debería de ser así.

Así es, queridos amigos. Y es que hoy que es viernes, para muchos, pues el fin de semana no significa tanto el descanso, sino que significa ya planificar qué es lo que viene para la otra semana. Perfecto. Pero para los emprendedores que trabajan solo el fin de semana, suelen ser pues días de mayor movimiento en ventas, en trabajo, y que estas oportunidades no las dejan ir. Y eso es importantísimo. ¿Por qué? Por el simple hecho de querer hacer las cosas bien y diferente. Y eso es fundamental. Sin embargo, también vale la pena preguntarnos, ¿estamos disfrutando lo que estamos construyendo o solamente estamos sobreviviendo de una semana a la otra? Y eso es cachimbiado, amigos. Eso sí va a ser cachimbiado. El simple hecho de que nosotros creamos que lo estamos haciendo súper bien, porque nuestra idea de negocio está a pique, pero ¿será que nos preocupa más la siguiente semana que estar disfrutando el presente? Eso sí tenemos que analizarlo. Sin embargo, también vale la pena preguntarnos cuánto de esto estamos haciendo al 100 o solamente lo estamos haciendo a medio vapor. Y es que disfrutar el camino no significa pues dejar de forzarse, negativo, papá. Significa encontrar satisfacción en esos pequeños avances. Decime si no es feliz cuando vienes el primer cliente. Decime si no te hace feliz cuando es la primera venta del día. Decime si no. Claro que sí. Y es que te voy a decir algo. Esos pequeños avances, ese cliente que regresa, fíjate bien, porque quedó súper contento con el pastel que vos le hiciste, con ese servicio que le diste, con el mantenimiento que diste con tu empresa. Fíjate bien, eso cuando regresa un cliente y viene con la sonrisa de que, pucha, de nuevo me va a volver a atender este man, el mensaje de agradecimiento que llega cuando te escriben por redes sociales, pucha, qué riquísimo. O cosas sencillas. Cuando la persona que te hace el desayuno recibe el gracias por el desayuno que te llevaste a la chamba. Así. Entonces, ser agradecido nos lleva a poder reconocer que esa primera venta, ese aprendizaje que nos dejó un error, o la tranquilidad de saber que estamos construyendo algo propio, está por el buen camino. Pero eso solamente nos lo va a dar el agradecimiento. Así que papaíto, mamaíta, deja de quejarte tanto. Deja de quejarte tanto. Ayer subí un video pues a mis redes sobre la versión de amor propio desde la perspectiva psicológica de Cabo Verde. Así que pueden seguirme en mis redes personales, Chema Andrade. Así me van a encontrar, Chema Andrade, psicólogo en Instagram. Y decía eso, de que de verdad solo el amor propio, solamente el orgullo de ser mejor cada día te va a llevar a poder trascender en la vida. Ayer miraba, pues y se lo comentaba a Lester, ahorita que salía del programa, que vi un video de Bocinha comiendo en un restaurante. O sea, le hicieron pasillo aplaudiéndole, pues. Y si no saben quién Bocinha, es el portero de Cabo Verde, ¿verdad? Lo recuerdan ya. Entonces, de verdad que sí tenemos que tener tantas cosas por ser agradecido. Y eso es lo que nosotros debemos de construir. Cosas sencillas para gente grande. Disfrutar el camino no significa dejar de forzarse. Significa encontrar satisfacción en esos pequeños avances. Como te decía, esa primera venta, papaíto. Los grandes negocios no nacieron de un día a otro. Se construyeron paso a paso. Y esa paciencia y disciplina y sobre todo perseverancia. Cada jornada de trabajo es un ladrillo que va pues para tu sueño. Así que hay que ponernos pilas y atentos, queridos amigos. Es media hora. Vamos a la pausa.

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Continuamos en su show de emprendedores para emprendedores. 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Y te recuerdo, si lo que necesitas es plata, papá, vos lo único que tenés que hacer

Así es, queridos amigos, queridas amigas, tenemos que disfrutar el camino y este camino de emprendimiento es para eso. Y es que aunque el fin de semana sea intenso para muchos de nuestros emprendedores, también busquemos esos pequeños momentos para compartir en familia, por lo menos la comida, tomarnos un café, sin andar de carreras. Si tu negocio pues es andar en alguna feria, pues hace la manera de que cuando vas a llegar a tu casa, no vas a decir, ay no, estoy tan cansado, quizás sí, venís reventado, pero hay que prestarle atención a tu esposa, a tu esposo, a tus hijos, a tu mamá, a tu papá, a tus hermanos, o sea, esos momentos tan importantes revitalizan, y es que aunque sea intenso, también busca esos pequeños momentos, porque realmente vas a agradecerlo vos y te lo van a agradecer a vos. Sí, recordar por qué empezamos este proyecto, por qué se empezó, por qué empezaste vos tu proyecto, eso va a ser un despegue inmenso para poder saber por qué llegaste hasta ahí. Y es que un emprendimiento exitoso no solamente va a generar ingresos, va a generar alegrías y debe de generar bienestar, propósito y sobre todo sentirte orgulloso por la chamba que está.

haciendo, pues. Así que yo los invito a que esta semana de lunes a viernes no se cierra, o sea, yo digo que nosotros los emprendedores y la vida, pues no es de, ay, vamos a cerrar una semana, no, tenemos de ser agradecidos por los días que estamos. Así que hoy es viernes y seamos agradecidos por este viernes. Reconocer todo lo que hemos avanzado, aunque todavía nos falte mucho por recorrer. Fíjate bien, ya te queda mejor esa camisa. ¿Por qué? Porque te forzaste, hiciste ejercicio, comiste mejor, así que vas a tener más energías. Pero si venís vos y todo el día de goma, no, negativo, ¿verdad, papá? Porque el éxito no siempre está en esa meta. Muchas veces el éxito se empieza a disfrutar en el camino. Recordá eso, el éxito se empieza a disfrutar en el camino.

Que este viernes sea productivo, queridos amigos. Que este viernes sea productivo, de mucha reflexión, de ganas de seguir adelante. ¿Por qué? Porque vos podés hacerlo. Así que te invito a que podás reflexionar tu camino de emprendimiento. Que este viernes sea para más y mejor. Así que tu idea de negocio vaya para adelante, porque vos lo podés hacer. Yo soy Chema Andrade y te deseo santa alegría. Y nos vemos hoy a las 6 de la tarde en Me Pareció Penal. Así que no olvides, hoy a partir de las 6 de la tarde en Me Pareció Penal.

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0: Balazo Deportivo Meridiano. Aquí estamos listos para que hablemos de lo más importante que ocurre en el campo deportivo nacional y en el campo internacional. Obviamente la Copa del Mundo está por concluir ya después del partido de mañana entre las selecciones perdedoras de estas semifinales y luego pues la gran final que tendremos entre España y la Argentina. Así las cosas, también interesante hablar de lo que está pasando en el fútbol hondureño, en donde que todavía no tenemos grandes informaciones sobre todos los equipos denominados pequeños, o aquellos que van a tratar de evadir el descenso para la próxima temporada. Así las cosas, Olimpia definitivamente está haciendo una autocrítica en relación a lo que está ocurriendo en los partidos de fogueo. Realmente partidos de fogueo que han dado el traste con las aspiraciones, sobre todo del aficionado, más no del director técnico, que sigue pensando que se va a ir mejorando en la medida que vaya transcurriendo y en la medida que también se vayan ya incorporando los jugadores que van a venir del extranjero. Ayer Olimpia, entiendo yo, ha contratado ya definitivamente al penúltimo extranjero que podría tener en sus filas para este campeonato de liga. Hablaremos de esto también, como que Motagua se prepara también a conciencia, como debe de ser lo que pasa con Maratón y Real España. De esto y mucho más aquí en nuestro Vistazo Deportivo. Nilson Flores, buenas tardes, ¿cómo está?
1: Buenas tardes, don Quilbo, buenas tardes a todos, qué gusto saludarlos. Este viernes, aquí a través de Super 100 Estéreo y Vistazo Deportivo Meridiano, qué placer, don Quilbo, compartir con usted. En efecto, hay mucho movimiento y lo último que ha salido es que hace algunos instantes ha sido confirmado Omar El Burrito Elvir para el conjunto universitario. Los Lobos de la UPN han confirmado ya de manera oficial la vinculación de Omar Elvir para esta temporada. El Burrito, que llega después de haber dejado las filas de los Potros de Los Lanchos FC, se incorpora a trabajar y a todos nos abunda el tema de la gran final del campeonato mundial, por supuesto con todo lo que está pasando y lo que se ha mencionado a raíz de lo que gira alrededor de Argentina, de la selección de España y todo lo que se puede dar. Don Quilmes, estamos listos para poder ingresar a este apasionante mundo del fútbol.
0: 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¿Qué otros movimientos ha podido conocer, aparte de lo de Olimpia, que finalmente ha traído, entiendo yo que es el penúltimo extranjero, que todavía hay una chance para un otro jugador más? Y en fin, ir buscando realmente darle forma a un plantel que todavía parece no tenerlo, de acuerdo a lo que se dicen por versiones internas y obviamente también por lo que se puede destacar en relación a las inversiones que se han venido haciendo por el equipo blanco. ¿Qué novedades nos tiene?
1: Bueno, don Quilmes, como bien lo menciona, hay un buen ambiente en el plano nacional después de que está ya finalizando la fiebre del Mundial. Todos los equipos están en ese proceso de poder tener una adecuación de cara a lo que van a pretender en esta temporada. Ya hay muchos movimientos que definitivamente nos generan algo positivo en cuanto a ese trabajo que pretende tener cada uno de los 12 equipos de la Liga Nacional y poder entender que están buscando la mejor versión futbolística. Hoy ya hemos encontrado movimientos de parte del conjunto, primero del conjunto universitario, porque lógicamente la llegada del Burrito Elvir le da una sensación importante. En horas muy, muy tempranas estuvimos platicando con el magíster Darío Cruz, quien está molesto, don Quilmes, le comento, siempre está pendiente de los programas. Me dijo, salúdeme a don Quilmes, siempre lo escucho al mediodía, y ahí está en la oficina, y tiene su radio. Me dice, somos pocos los que escuchamos radio, me dice, más el programa de Vistazo Deportivo al mediodía, aquí lo voy a estar escuchando hoy, me dijo. Entonces, estuvimos con él. Quizás lo más importante es que ha conformado un equipo que va a dar la pelea. Hoy parece que volverán al tema, don Fierro, de poder tener esa oportunidad de jugadores estrictamente nacionales. Los extranjeros que pueda tener son los que han contratado, el delantero que llegó del conjunto de los Dupinos. Más allá de eso, no hay modificaciones. Y los equipos, hace también, hace un momento estábamos platicando con el profe Javier López, y lo que se enfoca ahora Motagua es poder salir avante en esta Supercopa. Le preguntamos sobre los fogueos y dice que cada uno de los partidos a él le ha dejado una enseñanza importante, que aunque no han sido los mejores sparring por el hecho de ir soltando las cargas, siempre hay cosas que hay que ir mejorando en cada uno de los equipos. Y ya esperando el partido este de la Supercopa que va a sostener el conjunto azul profundo Motagua, que al final terminará también dándole la oportunidad de poder prepararse para el partido que sostendrá ante el Verdes de Belice. Son los dos partidos más cerca que tiene el conjunto azul profundo, y ver de qué manera encuentra ese momento importante de poder evolucionar. Y como usted lo decía, el caso del Olimpia y su retroalimentación de lo último que ha pasado, porque le dio vuelta prácticamente al mundo la noticia de la goleada de Olimpia, no pasó desapercibida. Incluso siempre hay espacios de periódicos españoles, en el caso de AS y de Marca, y sacaron ahí, don Kilmer, esa goleada del 5-0 del Cincinnati sobre el conjunto olimpista, y esa autocrítica que se está generando, porque al final también no ha dejado mal parado al conjunto merengue estos resultados, que no han sido o no son normales. Así que Olimpia, con Emmanuel Cuello, con Jack Batisté, con el mismo Cristian Canales, Nicolás Diblí, y este último, que se ha confirmado que estaría ya por cerrar su negociación y llegar al conjunto merengue, pues se espera que con eso Olimpia pueda afrontar el torneo. No sé si habrá una última, definitivamente, don Kilmer, porque es muy prematuro decir que no van a buscar opciones en el mercado, sabiendo que hasta ahora los mismos jugadores, el caso de Michael Chirino, ha externado que este equipo está muy corto, su plantel, que se fueron muchos de los compañeros, pero que lo que ha llegado tampoco no es normalmente lo que siempre Olimpia está acostumbrado a tener. Son declaraciones que dio el jugador Michael Chirino, es uno de los relevantes del conjunto merengue Olimpia. Y para allá, Maratón sigue con su preparación, tendrá partido amistoso, lo ha anunciado, contra el Independiente. El conjunto de Génesis está tratando de enfocarse también en un proceso que llevan. Ha presentado ayer su nueva indumentaria el conjunto de Génesis. Han tenido reunión de junta directiva para establecer qué tipo de jugadores están buscando y hacia dónde van apuntando. Así que esos son los movimientos más relevantes del mercado. El Choloma todavía continúa contratando jugadores, prácticamente que son jugadores de segunda en primera, que van a estar con este equipo del Choloma. Y Motagua, pues esperando ver a este tico Jonathan Moya qué sensaciones le vaya a dejar después de la salida de John Clever de Oliveira, que ya ha pasado al fútbol internacional, y que don Kilmer también se espera que se solvente ese tema, ese impasse que hay, y el jugador tenga que pagar la cláusula de los $35,000 que vale su salida del conjunto motagüense. Pero eso todavía está en veremos, todavía está en ese momento de planificación, y tendrá que dirimirse en los estamentos legales que corresponde en base al fútbol en la actualidad, de lo que se está generando en la Liga Nacional del Fútbol Profesional de Honduras, con todo esto que ahora tendremos dos espacios prácticamente, uno que se va a disputar en la zona norte y otro que involucra la zona centro, sur, oriente del país, con los equipos que creo yo que los que más ganaron aquí fueron los equipos de la zona centro-suroriente, porque Olimpia y Motagua son los equipos que más gente llevan a los estadios donde van. Así que eso es lo más actual, don Quilmes, de los movimientos que se están dando en la Liga Nacional del Fútbol Profesional. Para hoy se anunciaba también, para cerrar, conferencia de prensa del conjunto del Real España. Hoy va a haber acceso a la prensa deportiva en el conjunto aurinegro y me imagino que estaremos pendientes de lo que se pueda generar e informaciones que puedan salir de la máquina, que es el que menos he escuchado que ha hecho algún tipo de contratación o visión, o por lo menos esa situación que va a tener Justin Campos, que ya estará teniendo su tercer año, va por su tercer año en Honduras, de la mano de Elías Borbara, con una máquina que no ha ganado nada absolutamente en las manos del tico Justin Campos, don Quilmes.
0: Bueno, lo cierto es que Motagua se prepara bien, parece que está definitivamente claro en que debe de repetir el campeonato de Liga Nacional, pero otra de las cosas que no se ha dicho es que Olimpia, como empezó al revés, fogueándose primero con equipos de orden internacional, ahora cuando lo ha hecho con los equipos de aquí, de nuestro territorio, pues la ha pasado bien. Está invicto Olimpia en los partidos de fogueo que ha tenido últimamente, que incluso los ha tenido en su propio centro de rendimiento, en donde ha tenido varias víctimas, a propósito también de esta pretemporada que está realizando el equipo blanco en el fútbol hondureño. No sabía si usted se daba cuenta de esto. No sabía que Nilsson.
1: Sí. Es que, como hablamos la ocasión anterior, es que estos partidos son buenos para bajar las cargas prácticamente del conjunto merengue, y obviamente lo único positivo que creo yo que nos podemos encontrar acá es que tendremos la oportunidad de ir viendo ya algunos jugadores involucrados que recientemente van a ir teniendo una oportunidad y bueno, Olimpia tendrá que, lo que sí es cierto es que Olimpia hoy tiene que tener mejores expectativas con respecto a sus participaciones tanto en el plano nacional como en el plano internacional. Exacto, es una obligación.
0: Tiene una obligación.
1: Porque, Olimpia, no, y aparte que no ganó nada el torneo anterior. Entonces Olimpia no se debería normalizar que no gane. Es que es sano que no gane Olimpia, pero por esfuerzo de los demás equipos, ¿verdad? Por la competencia que puede haber. Pero si no gana por desidia, por situaciones inherentes a la institución, creo que ahí es donde tiene que surgir el llamado de atención, porque tampoco es cierto que podemos normalizar que Olimpia, el técnico esté viendo o tenga una visión y el aficionado pueda ver otra. Es cierto, el técnico es el que sabe qué tipo de trabajo está realizando, pero al final de todo esto, el técnico trabaja para agradar a la afición. Esa es la otra parte que él no dice.
0: Sí, es que los efectos definitivamente son para afuera, no son para adentro. No se trata de que Olimpia esté trabajando bien, porque sí lo está haciendo bien, de repente de la mano de el profesor Espinel, pero eso no quiere decir que lo que él está viendo lo tenga que ver también de la misma manera el aficionado. El aficionado quiere ver resultados, y por eso es que, de alguna manera, se ha exagerado un poco de los resultados que se han tenido por equipos de, por ejemplo, Maratón, Motagua, que ha venido jugando internamente y ha tenido muy buenos resultados. Pero eso definitivamente incentiva al aficionado, no importa contra quién. En el caso de Olimpia, lamentablemente, hay que decirlo tal cual es, ha decepcionado con estas presentaciones que tuvo en Estados Unidos, porque esto no le abona al equipo blanco, ni tampoco le abona a los jugadores que actualmente forman parte de ese plantel. Olimpia tiene obligaciones, sabemos permanentemente, de buscar el campeonato año con año, y este no va a ser la excepción. Pero vamos a ver, finalmente, cuando ya lo tengamos dentro del campo de juego, de acuerdo a lo que tiene como visión el director técnico, para que nos pueda dar el aporte que corresponde. El aficionado no tiene por qué estar satisfecho nunca de un partido, por mucho que se juegue, al final sabemos que derrota es derrota. Y eso finalmente se va acumulando dentro del pensamiento del aficionado y no le abona en absoluto al equipo. Don Eduardo Espinel, definitivamente, él tiene sus razones para poder hablar de la manera que lo hace, porque hay que buscar también fórmulas que le puedan permitir una justificación a lo que ha venido ocurriendo. Pero esas justificaciones no sirven definitivamente cuando se le traslada al aficionado que tiene que aceptar las derrotas de su equipo amado por tener definitivamente una mala planificación, malas contrataciones, etcétera, etcétera. Por eso digo, sí, efectivamente, don Eduardo Espinel debe tener algunas razones como para poder esperar mejor rendimiento de cada uno de los jugadores, sobre todo los nuevos que han llegado, los que recientemente se han contratado. Eso pasa con los cuatro equipos grandes, tanto como el España, Maratón, Motagua, Olimpia, que son equipos que deben demostrar cada vez su mejor cara de cara al campeonato de Liga Nacional. Un campeonato que nosotros esperamos que realmente nos pueda permitir ver alguna superación, que se vea que hay alguna evolución marcada por parte de los jugadores y particularmente por parte de los directores técnicos, que son quienes deben de trabajar para poder encontrar ese rendimiento de optimización que se espera por parte del aficionado. Pero así están las cosas en la Liga Nacional. Me preocupa lo que deja de hacer, por ejemplo, en el caso puntual del Choloma, del Estrella Roja, que son los equipos que recientemente han llegado, del Independiente de Siguatepeque, qué es lo que están haciendo, qué es lo que están contratando, qué es la novedad que nos puede presentar, de qué manera pueden animar también y pueden causar un impacto en el desarrollo del campeonato de Liga, para que finalmente podamos tener definitivamente una competencia como la que todos estamos esperando. Y en el caso de la UPN, pues también hay que destacar que lo están haciendo mucho mejor en la planificación que lo hicieron con los años anteriores. Eso de estar llevando jugadores ya con experiencia, con calidad, porque no solamente es porque sean de la misma primera división, sino que también tienen un plus en cuanto al rendimiento de algunos de los jugadores que han venido llegando por parte del equipo de la UPN, como el caso de Marcelo Santos, como el caso de Zapatilla Mejía, ahora como el caso, por ejemplo, del Burro Elvir. O sea, hay jugadores que se van incorporando que realmente tienen algo como para amenazar a los otros equipos en la Liga Nacional, sobre todo los denominados grandes. ¿Qué quiere ser protagonista? Qué bueno por parte de la UPN. Pero en general, muy pobre todavía, porque apenas estamos hablando de 5 equipos. Los otros 7, definitivamente poco o nada nos están mostrando en cuanto a esta planificación del certamen.
1: Sí, definitivamente. Por cierto, y hablando un poco del conjunto del Independiente, esta mañana hemos recibido invitación al entrenamiento del conjunto Atlético Independiente, allá en Siguatepeque, a las 7:30, hizo su entrenamiento en el lugar ahí de las Panteras, porque mañana, don Quilmes, le comento, nos ha llegado la invitación, Club Independiente enfrentará al Juticalpa FC este sábado 18 de julio en el Estadio Carlos Miranda de Comayagua. Me parece que ahí van a jugar. Con esto que está pasando, me parece que ahí van a jugar. No van a empezar jugando allá.
0: No, ya lo anunciaron.
1: Sí, entonces partido será a las 3 de la tarde. Para la afición que nos escucha allá en Comayagua, la entrada es totalmente gratis para toda la afición que entre ahí y vaya a ver este partido amistoso entre el Independiente y el Juticalpa. Me dan ganas de ir, fíjese. Me dan ganas de ir. Lo que pasa es que estamos enfocados en esa final, hombre.
0: Pero yo está bien, fíjese que es bien interesante realmente esto que está haciendo el Independiente de Siguatepeque, invitando a la gente para que lo vaya a ver, para que se forme una idea, y finalmente después si los quieren seguir, qué bueno. Pero me parece que es una apertura interesante cuando dice que es entrada gratuita para la gente que lo vaya a ver. Eso me parece realmente muy, pero muy atractivo e inteligente también de parte de la gente del Independiente de Siguatepeque.
1: Sí, porque va generando empatía en los aficionados. Este es un equipo de ahí del Valle Central y ojalá que lo logren adoptar y que se pueda manejar así con mucha claridad. El partido será a las 3 de la tarde. Yo digo por el conjunto Juticalpa, porque este Juticalpa tampoco es que hemos conocido así gran cosa, ¿no? Está en veremos sus circunstancias, su situación. Y para mí hasta ahora no hay nada positivo de ver qué es lo que puede hacer el Juticalpa, que se espera que con estos inversionistas, que ya traen un entrenador que también vamos a ver cómo le va, porque definitivamente es un técnico que no conoce el ruedo nacional, que haya sido jugador, que haya sido asistente técnico de X o Y, creo que aquí es donde vienen a parar como decimos nosotros popularmente, vienen a parar las patas. Pero como no podemos anticipar el futuro, hay que dejarlo trabajar, como dice Don Quilmes,
0: cada vez
1: que se da, ¿no?
0: Pero han contratado algunos jugadores interesantes también, aparentemente, por lo menos en la teoría, parece que se están moviendo, por lo menos están teniendo mejores actitudes que las que tuvieron la temporada anterior. y eso no deja de ser también un buen presagio por parte del equipo de Juticalpa. Habría que ver cómo finalmente se desenreda todo ese tamal que han venido armando a lo largo de los últimos años, donde se ha visto como un equipo más en el campeonato de Liga Nacional. Es un equipo que incluso no obedece a los intereses de la Liga Nacional, no es un equipo que causa impacto o atractivo para la gente que lo va a querer ver. Así que esto definitivamente, bueno, y a propósito de este Juticalpa, ¿cuándo le van a quitar eso de canecheros? Es vulgar eso, hombre. ¿Cómo le van a quitar?
1: Es complicado que lo quiten, dicen, porque como es que es un barrio ahí en Juticalpa, sí, donde acaban canecheros del equipo, entonces pero le pusieron canecheros. Por no, cierto, no, buena para el Juticalpa, sí, don Quilmes, del hecho de que el conjunto de Juticalpa va a utilizar las instalaciones del Juan Ramón Breve Vargas. ¿Ah? Ya lograron un acuerdo con la municipalidad y regresan a su casa, porque acuérdense que los habían corrido los del HFC. No sé si lo recuerdan, pero eso es que jugaban allá fuera de Juticalpa. Ahora corrieron a los de Los Lanchos y regresó Juticalpa a su cancha original. Exacto, que esta cancha fue construida con ese ánimo, pues, de que el equipo del Juticalpa jugara en esa instalación, y el padre Gauchi, quien fue un hombre, y es un hombre beligerante en el aspecto deportivo, porque quiero comentarle que el padre Gauchi no solo hizo el estadio, hay otras instalaciones, hay gimnasios de voleibol, hay gimnasios de un gimnasio polideportivo ahí también muy interesante, que bajo esa premisa del padre Gauchi de darle trascendencia a las disciplinas deportivas, también construyó ahí en esa zona, digo, porque ahí tuvimos un torneo nacional de voleibol en Juticalpa, y nos decían las hermanas de la iglesia ahí, que es donde está ese gimnasio, gestión del padre Gauchi. Qué bueno, qué bueno. Sí, qué bueno, hay que reconocerlo. Bueno, pues Juticalpa regresará a utilizar las instalaciones del estadio Juan Ramón Breve Vargas. Y don Quilmes, por eso de las relaciones, Choloma anunció la llegada de un jugador hondureño. Me imagino que este ha de ser de esos equipos de liga, unos de liga de ascenso y otros de liga mayor que llegan. Dice que ha contratado a Olvin Zamora, el popular Nani, quien va a defender los colores del Choloma, jugador delantero de 28 años. Su último club fue Lobos FC de la Liga Mayor Porteña. Estuvo en el Puerto Cortés y esa es la mayor presentación que tiene jugador del Choloma.
0: Y de Platense poco o nada hemos sabido, ¿eh? Sabemos que salen, pero no que
1: ya le digo, Platense, mire que ya días no entro aquí al chat de Platense, pero nosotros estamos ahí en todos los chats de los equipos, pero Platense lo último que anunció fue precisamente la situación de, aquí está, va a tener un evento importante en Platense en ocasión del torneo, dice que van a celebrar ahí el momento y han lanzado la indumentaria nueva. Eso es lo más relevante que tiene, que se llama El Legado del Campeón, que tiene colores distintivos blancos. Hay una que parece de maratón, un verde que parece de maratón, una camiseta negra de visita, una camiseta roja, una azul cielo y una gris y una amarilla. Hay una verde amarelo que parece la del conjunto del Federal. ¿Ah? Ahí está. Ajá. Tienen 1, 2, 3, 4, 5, 6, 7 indumentarias.
0: Pero lleva la línea Federal.
1: No, esta ya se los va a mandar para que los mire, fíjense.
0: Más bien es diagonal, es una diagonal, sí, la que tenía.
1: Sí, para que mire que estos uniformes están bonitos, ¿verdad? Se miran bonitos los diseños, pero al final vamos a ver que ahí se los mandé, para que usted los pueda ver y la gente también que nos escucha. El uniforme blanco tradicional. En camisa blanca,
0: usted sabe que
1: camiseta blanca, media blanca.
0: Usted sabe que eso de la camisa blanca se hizo a propósito de enfrentar a Olimpia, porque Olimpia jugaba de blanco en todos los estadios. Entonces Platense se metió en la onda de que ellos iban a jugar de blanco a propósito de enfrentar a Olimpia. Esa es la historia, realmente, se la cuento.
1: O sea, que de blanco es por a ver qué me sale. A ver si pego como a ver qué, si el Olimpia como pega porque juega de blanco, entonces nosotros vamos a jugar de blanco también. Bueno, son cosas que pasan.
0: Tan bonito los uniformes.
1: Sí, sí. Colores llamativos, ¿verdad? Colores llamativos.
0: Sí, no, se mira bien el diseño. Habría que ver qué es lo que se hace en el campo, porque no vamos a jugar por uniforme.
1: Sí, es que a propósito de ese comentario, eso fue lo que me dijo el magíster Darío Cruz hoy, vicepresidente de los Lobos. Mire, Nilson, me dice, nosotros somos el modelo más exitoso de la Liga Nacional, me dice, porque no tenemos deuda, no les debemos a nadie, ya les pagamos a los jugadores, pero fíjese que estamos errando en algo, que si este modelo lo replicáramos en la parte deportiva, ya por lo menos un campeonato tuviéramos, me dice, en estos 10 años que tenemos de estar en la primera división. Le digo, yo tiene toda la razón, le digo.
0: No, es que hay que dar el mérito a este equipo. Este equipo sí tiene el mérito más grande en cuanto a organización y administración en la Liga Nacional. Es un equipo que no tiene problemas, que nunca fue alarmado, que siempre manejaron realmente un techo, que respetaron, siempre cumplieron, honraron los contratos que tenían. Este es un equipo modelo en el fútbol hondureño. La UPN, de eso definitivamente en el campo se puede cuestionar lo que hacen, pero en el campo administrativo realmente que han sido extraordinariamente honestos, cabales, a la hora de enfrentar las obligaciones que han tenido durante su permanencia en la Liga Nacional. Eso es plausible para un equipo en el fútbol hondureño que tenga una herramienta de esta naturaleza, con gente que realmente pueda darle la respuesta que se pretende y finalmente teniendo los resultados que estamos viendo que ha venido obteniendo a lo largo de su permanencia en la Liga Nacional. Mi respeto para la gente de la UPN en ese sentido muy especialmente. Gilbert Sabiel ya está con nosotros. Buenas tardes, bienvenido.
2: Buenas tardes, padre. Buenas tardes a ti, a Nilson. Un enorme placer para mí el poder estar con ustedes el día de hoy. Disculpen, estaba en un evento hoy que se conmemora, por cierto, el Día del Veterano de Guerra. Hoy se celebra, hoy se conmemora este día y quiero hacer extensiva la invitación a ti, padre, que estuviste y que formaste parte de esa guerra de 1969. Muchos la llaman la guerra del fútbol, otros la guerra de las 100 horas. Lo cierto es que fue un combate contra los hermanos salvadoreños en aquel momento y tú formaste parte de eso. Así que te quiero felicitar porque hoy también se celebra tu día como un veterano de guerra de aquella gesta de 1969. Pues aquí estaba, ¿no? Compartiendo con todos los miembros de las Fuerzas Armadas y bueno, ya listo ahora para poder compartir con ustedes en esta recta final ya prácticamente de Vistazo Deportivo Meridiano, hablando de los partidos de la Copa del Mundo, aunque escuché que estaban platicando también de la Liga Nacional, así que como ustedes manden.
0: Vamos a la pausa. Todo está
2: vamos a la pausa comercial.
0: Sí, adelante.
2: Vamos a la pausa. Dale viaje.
0: 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Vamos a la pausa, regresamos.
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14: Bien, amigos, continuamos en Vistazo Deportivo Meridiano cuando son las 12 del mediodía, ya con 33 minutos en todo el país. Y ahora hablamos de lleno de la Copa del Mundo, de los partidos que se van a disputar este fin de semana, tanto sábado como domingo, cuando hablamos de los encuentros por el tercer lugar de esta Copa del Mundo y luego el partido de la gran final que se va a disputar el próximo domingo. 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Bueno, padre Nilsson, mañana finalmente se juega el partido por el tercer puesto entre dos selecciones que le tuvieron miedo al éxito, ¿no? Yo creo que no se puede definir mejor que esto. Dos selecciones que pintaban para más, pero que lastimosamente dieron al trasto con sus oportunidades y que quedaron al margen de la competencia más importante. El partido, he dicho en varias ocasiones, que absolutamente nadie quiere jugar. ¿Es este partido probablemente el más nefasto de toda una Copa del Mundo y de todas las Copas del Mundo? El partido por el tercer puesto, o sea, los perdedores, los que no pudieron llegar a la final. Y en esta ocasión es entre dos selecciones, una que era de las grandes favoritas como la selección de Francia y la otra la selección de Inglaterra, que lastimosamente se decidió a meter atrás demasiado temprano, le regaló prácticamente la clasificación a la selección de la Argentina. Padre, partido mañana a disputarse, me imagino, que a estadio lleno, en Miami, que es la sede finalmente de este partido por el tercer lugar. Ayer platicábamos contigo y una de las preguntas que nos hacíamos era siquiera si tanto Didier Deschamps como el caso de Thomas Tuchel iban siquiera a presentar a los 11 titulares que tuvieron en esta ocasión, porque hay jugadores que no quieren jugar este partido. Al final, ¿qué te parece este encuentro entre la selección de Inglaterra y la selección francesa?
15: Mira, para empezar, es un partido de consolación. Esto se hace por tener el principio de los Juegos Olímpicos, que siempre hay oro, plata y bronce. Y más o menos por ahí lo considera la Federación Internacional para darle también un poco de realce a ese tercer lugar, que finalmente no sirve para nada. Estamos totalmente de acuerdo en eso. Es un partido de cosas más. Y en cuanto a que no jugaran los titulares entre Francia, bueno, y la verdad, la selección de Inglaterra, a mí me parece que quienes deberían de estar ausentes de ese trabajo deberían de ser los dos directores técnicos. Me parece que ni Tuchel, ni tampoco el caso del director técnico de la selección francesa deberían de presentarse, porque ellos son los grandes responsables de la cobardía puesta de manifiesto por parte de sus selecciones. No creo, si los jugadores definitivamente dejan y dejan definitivamente claro que quieren jugar ese partido para ganarlo, lo mejor es que no estuvieran los dos directores técnicos perdedores. Esos son los grandes responsables y los que deberían de estar ausentes de esa formación que se pueda tener por parte de Francia e Inglaterra.
14: Poco que contar, ¿no?, de este partido de poca importancia realmente. Aunque lo gane o Inglaterra o Francia, lo menos que van a hacer era ese celebrar después de haber estado tan cerca de tocar la gloria. Esto en lo absoluto es consolación para dos selecciones que desde ya son perdedoras.
16: Sí, yo creo que más bien de consolación es más bien tortura, ¿va? Porque va a estar lleno el estadio, sí, pero no van a estar jugando nada. Al final no consuela, más bien, como quien dice, alarga la agonía y la tristeza. Lo que sí es cierto es que la gente espera un gran partido. ¿Por qué? Porque ya no tienen nada que perder. Decía don Kilbert que emulando los Juegos Olímpicos, sí, definitivamente que es el único aliciente que puede tener un equipo terminar de alguna manera con orgullo entre quebrado y respondiendo, porque para qué, como selecciones son dos grandes selecciones, son partidazos que se pueden dar entre la selección de Francia e Inglaterra, pero sin tener más allá que la trascendencia de que simplemente podemos ver un buen partido. Ojalá que se comprometan y den un buen partido, que diviertan a la gente, que aunque no tenga nada que ver con el tema de premiaciones o de convertirse en algo más que un tercer lugar, creo que por ahí es lo único que podíamos pedir, que haga un gran partido. Y de acuerdo, Gilbert, yo creo que los dos debieran haberlos despachado, pero uno se va a ir solito y el otro todavía va a aguantar la Euro, según escuchábamos y leíamos la información que se genera alrededor de Inglaterra y también de la selección de Francia, que mira, ojalá no tenga un gran partido.
14: Ese tema de Tuchel, él es el que dice que tiene contrato firmado todavía hasta la Euro, pero no he visto todavía yo por lo menos una confirmación oficial por parte de la Federación Inglesa de Fútbol, porque en efecto hasta la Euro, pero de que tenga contrato a que perfectamente le puedan rescindir el mismo, son otros 100 pesos después de esta...
15: Yo sí, ya escuché, por ejemplo, al presidente de la Federación Inglesa confirmarlo, que dice que hizo un buen trabajo. Es que recordemos que la selección de Inglaterra ha estado en deuda desde hace mucho tiempo. Llegar a la semifinal, pues no dejó de ser malo, visto desde la perspectiva de lo que han hecho anteriormente. Y bueno, aparentemente el director técnico de la selección inglesa se va a mantener en su puesto por decisión de la Federación Inglesa.
14: Sí, Thomas Tuchel. Ahora, la gran final de esta Copa del Mundo, el partido que todos hemos estado esperando y que es una final inédita y obviamente que genera sorpresa. No tanto la selección de Argentina, que es la actual campeona del mundo, pero sí la selección de España, que de repente nos fue creciendo durante la Copa del Mundo y no la mirábamos realmente como una selección que estaba a la altura de una Francia, por ejemplo, de una Portugal en teoría en el papel, aunque no terminó siendo en lo absoluto digna la presentación de la selección lusa. Pero al final, padre, partido este que se va a jugar el próximo domingo a partir de la 1:00 p.m, hora hondureña, en el estadio allá en New York, New Jersey, justamente en East Rutherford se va a jugar este partido. No hay, obviamente, ni una tan sola entrada disponible. 82.566 asientos han sido vendidos para este partido, muchos de ellos a precios estratosféricos, 100 mil dólares se han pagado para poder estar en los primeros asientos de esta gran final. Entra una selección española, padre, que tiene obviamente como principal referente al juvenil Lamine Yamal, versus una selección de Argentina que tiene obviamente a su referente Lionel Messi. Y uno de los que más ha sido señalado en esta Copa del Mundo, sobre todo para la selección de Argentina, el arbitraje, pues ya tenemos árbitro central para este partido. Hablamos de Slavko Vencic, que es el hombre que se va a encargar de impartir justicia en este encuentro de la gran final de este United de 2026. Llegamos al último partido, padre, entre dos selecciones que cada una tiene lo suyo, pero que sin duda aquí se van a encontrar dos equipos. Uno, como la selección que le gusta tener la pelota, que sabe muy bien cómo desarmar el fútbol contrario, como lo hizo justamente en semifinales, dejando en el camino sorpresivamente a la gran favorita Francia, versus una selección de Argentina que tiene talento, pero que en los momentos difíciles sobre todo saca carácter. Y ahí el tema arbitral, que no podemos negarlo tampoco, que ha estado en favor de Argentina, pero han demostrado carácter, padre, finalmente para llegar a esta última instancia. ¿Qué te parece este encuentro de gran final el próximo domingo?
15: Bueno, y mire, que ha habido una persecución puntual por parte de la prensa, por parte de la gente que realmente está siguiendo esta Copa del Mundo, en relación a lo que ha pasado con Enzo Fernández. Enzo Fernández, que debe haber sido expulsado en el partido y terminó anotando un gol. El pisotón también que hace Messi para luego cobrar el lanzamiento de Martínez también ha sido señalado, pero realmente con una frescura extraordinaria. Y realmente que hay que que definitivamente el arbitraje siempre estuvo a favor de la selección de Argentina. Lamentablemente en esta ocasión, pues no sé, fíjate que hay casos muy, muy importantes por señalar, como es el caso de Lamine Yamal. Lamine Yamal viene lesionándose hace aproximadamente 2-3 meses y todavía no se recupera. Es más, en este momento está entre el poder estar en el partido frente a la selección de la Argentina. Lo cierto es que es un partido que yo lo veo relativamente parejo por la calidad colectiva que tienen los dos equipos, porque la selección de España que tiene una experiencia muy interesante, ya lo había señalado tú en su momento, por ejemplo, con dos laterales que no eran definitivamente los titulares con la selección de España, como es el caso de los dos, del caso de Porro y el caso también de este último que ha llegado a ser parte de la representación de Real Madrid. O sea, estamos hablando de jugadores.
14: Cucurella,
15: correcto. Cucurella y Porro, que se han visto realmente muy bien fortalecidos en la zona defensiva. Kowalski, que sigue siendo una piedra muy importante para todos los equipos que quieren atravesar esa zona defensiva. En términos puntuales, la verdad que la selección de España no es igual que la demás. Afortunadamente, cuando no tenés figurines, como realmente se podía destacar entre las otras selecciones, en el caso de España, mandan más por su idea colectiva, por su trabajo colectivo, que lo que se ha visto individualmente, aunque han destacado jugadores como Oyarzabal, que es el delantero en este momento goleador de la selección de España, pero en términos así puntuales, de las grandes figuras que pueden rodear a, por ejemplo, en este caso, a la selección de España, no aparecen todavía, no hay realmente figuras extraordinarias. Lo que sí pasa, por ejemplo, con la selección de Argentina. Es un partido interesante, realmente. La mayoría de la gente da por descontado que Argentina va a ser la ganadora. Cuidado, no se la miren tan fácil. España puede ser una piedra bastante complicada en el zapato de los jugadores de la selección de Argentina.
14: Aquí, Nilson, más allá del tema arbitral, que ya creo que todo el mundo lo conoce y todo el mundo lo sabe y todo el mundo lo ha señalado, también

0: pero no dejo de mentir tampoco cuando digo que tiene a los árbitros, pero va a necesitar un partido tan fino, tan claro, tan concentrado, tan perfecto la selección española como el que tuvo contra Francia. Ya lo demostró que lo puede hacer. Si tenemos a una selección de España que te juegue como le jugó a Francia, realmente aquí podríamos estar hablando de que España podría llegar a conseguir su segunda Copa Mundial después de haber ganado la primera en el 2010.
1: Sí, definitivamente. Mira, por eso es que están molestos contigo, Quilmes Adiel, ahí en las carnitas del estadio, por esos
0: ¿Sí?
1: comentarios que dejas ir,
0: Y las
1: hombre. Ahí es,
0: carnitas, y las
1: es,
0: carnitas tan buenas que son, hombre. Yo más bien
1: sí,
0: invito a
1: sí.
0: todos que vayan a comer a
1: Pues,
0: las carnitas del estadio.
1: no, mira, don Quilmes y Quilmes Adiel, los muchachos motivados están a todo volumen, escuchando Vistazo Deportivo Meridiano y saludos a sus familiares porque los ponen ahí. Dice que ese Quilmes Adiel dice, la tiene en contra de Argentina. Y la verdad que primero era, dice que te tienen identificado. Dice que sos acérrimo, pero acérrimo de comentarista en contra de los mexicanos. Y
0: Sí.
1: es Quilmes, hasta que se eliminaron a México, se le
0: Sí.
1: cansó. Primero era, y ahora Argentina, y lo peor es dice que Argentina va a ser campeón, según los muchachos.
0: No, pero lo que, pero que me digan, mira, yo te digo una cosa, aquí yo no he escondido nunca a qué equipos le voy. Ahora, más allá de eso, vos por muy argentina que seas, que apoyes a la selección de Argentina, no me puedes negar que ha existido apoyo arbitral, hombre. O sea, que hay una
1: Sí,
0: vara con la que, mira, a ver, hubo una vara con la que midieron a 47 equipos y
1: desde
0: una
1: el
0: vara
1: primer partido.
0: completamente, sí, otra diferente con la que midieron a la selección de Argentina. ¿Que eso sea culpa de Argentina? No lo
1: No.
0: sé.
1: No, no,
0: Pero
1: no, no
0: de
1: es
0: que
1: culpa de
0: hubo,
1: Argentina.
0: hubo.
1: Pero sí opacaron su remontada, porque Argentina viene remontando no de ahora, viene remontando los últimos tres partidos,
2: Pero un
1: a todos
2: montón
1: los
2: de
1: partidos.
2: inútiles.
1: Sí, definitivamente. Y
2: Claro,
1: hasta al final es una realidad, porque con ayudín o sin ayudín, el tema es que se opacaba, porque ya creo que en este último sí ya no hubo, y si somos quisquillosos, se dieron ahí un par de cositas, pero bueno, al final yo creo que Argentina tiene lo suyo, individualmente Argentina yo lo veo, sí, como decía don Quilmes, con mayor capacidad, pero colectivamente España lo supera. Es que España es un grupo de jugadores, no de nombres, porque el más relevante hoy está entre algodones, que es Lamine Yamal. De ahí nadie esperaba. Yo, ayer que me decían y hacían la reflexión, que el Quilmes Adiel tiene razón, dice, ¿quién pensaba que Oyarzabal de la Real Sociedad se iba a convertir en el jugador que hoy está? Dani Olmo, que por mucho que esté en el Barcelona, ¿de dónde salió? Entonces, y las sorpresas que obviamente Cucurella sí, obviamente era él los que más proyección tenía. Es más, todavía siguen esperando a un Nico Williams, que tampoco ha aparecido en este equipo de España. Entonces, poco a poco ha ido consolidando, y para mí hay jugadores que en el torneo en sí, como Rodri, no dieron el ancho, y después, quizás en el partido contra Francia, hicieron su mejor presentación. Hoy, todo apunta para que Argentina sea la campeona por todo lo que gira alrededor. Nosotros sabemos que aquí hay aspectos internos y externos que van a favorecer a la selección argentina de fútbol, por lo que los jugadores están convencidos, están volcados a que
0: Sí.
1: Messi se inmortalice, a que Messi
0: Es que
1: cierre esta historia siendo bicampeón del mundo.
0: el equipo que en este momento tiene la mayor motivación para ser campeona del mundo es Argentina, porque tiene el plantel que tiene más cohesión entre ellos. Son un equipo que juega colectivo, pero que saben a quién rendirle el balón siempre, que es a Messi, versus la selección de España. Que si te vas de repente a la calidad técnica de los jugadores, te vas a dar cuenta que hay un futbolista que está en primera fila dentro de los mejores del mundo, que es Lamine Yamal. El resto son jugadores de segunda categoría. De repente Rodri te puede aparecer, pero no es una gran figura, así que vos me digas, tal vez la posición, que es la posición de volante de contención, que no es la posición que más brilla en el mundo del fútbol, puede ser uno de los temas. Pero de ahí en adelante, si vos te vas objetivo.

0: Nuevamente, Oyarzabal, por favor, es casi de tercera categoría. Si lo querés ver en el tema del mundo, Fabián Ruiz, por ejemplo, de segunda categoría, Dani Olmo, segunda categoría, Baena, segunda categoría, y ahí sucesivamente. Y el otro que ha tenido y que tenía como esperanza, por ejemplo, Gavi, Pedri, no han estado a la altura realmente. Que puede ser que aparezcan, puede ser que aparezcan en este partido. Que se tiene muchísima esperanza, obviamente, por parte de los españoles, porque están allí a 90 minutos al final del día de poder ser campeones del mundo. ¿A quién pones tú, padre, si te tocara ponerle tus fichas en este partido? ¿A quién le vas para que sea el o nuevo campeón del mundo o repita un bicampeonato que sería histórico?
1: Y la verdad es bastante complicado porque, como ya lo han dicho, Argentina tiene un equipo bastante homologado, es un equipo que definitivamente ha dado muestra de tener identidad, que es lo más importante en el fútbol, un equipo que tenga identidad, un equipo que siga un patrón, que ese patrón se llama Messi. Y en el caso de la selección de España, lo que he dicho, colectivamente me parece un equipo muy interesante, no descansa en una individualidad. Descansa definitivamente en el trabajo que se hace con sacrificio, con voluntad, con esfuerzo y también con identidad. Eso es lo que pasa con la selección de España. Irse por un lado o por el otro, me parece que por los antecedentes, obviamente que la selección de Argentina es la que tiene mayor cantidad de bonos como para poderse llevar el título. Pero de lo que te digo de España, cuidado, es que España me parece un equipo que realmente, no sé, busca, trabaja, te va creando problemas, te va evadiendo obstáculos. Y algo que para mí es puntual también, la defensa de Argentina a mí no me ha dado muestras de ser realmente invulnerable. La defensa de Argentina se ha visto beneficiada porque el resto de los equipos que ha enfrentado, lamentablemente, cuando estuvieron cerca de poderle ganar, se acobardaron y empezaron a regalar iniciativas. España no le va a regalar la iniciativa a la Argentina. Cuidado con eso, y eso puede ser determinante en el partido.
0: Nilsson, ¿tus fichas?
2: Yo las fichas se las pongo a España. Siempre voy contra la corriente, pero siento que España es más equipo. Fútbol, colectivamente me gusta más. Es cierto que todo gira alrededor de Messi, pero hay algo que voy a destacar de España. El técnico de La Fuente supo leer el partido contra Francia y me imagino que también podrá darle una buena lectura de juego a esta selección argentina. Me decanto por España. Igual, cualquiera de los dos que ganara tuviera, tiene esa trascendencia importante y vamos a ver qué es lo que puede pasar. Lo que sí es cierto es que hay una confianza importante de ver una gran final. Ojalá no sean egoístas, hombre, como esos partidos que hemos visto. Hay algunos que han sido de bostezo de estas selecciones que han sido incluso campeonas del mundo.
0: Mira, yo voy a decir algo que tal vez pocos van a creer aquí. Voy a dividir mi comentario entre quién quiero que gane España, y quién creo que va a ganar. Creo que va a ganar Argentina por el árbitro. No, son mentiras, hombre. Va a ganar Argentina. Al final creo que han demostrado ganas, ¿no? Han demostrado ganas y eso hay que reconocérselo a la selección albiceleste. Tendrá que ser un partido demasiado fino por parte de la selección de España, que puede suceder perfectamente, sí, puede suceder perfectamente, pero requiere una finura que no sé si lo pueda lograr del todo la selección española. Vamos a ver qué pasa. Lo cierto es que ese partido va a estar al rojo vivo el próximo domingo a la 1 de la tarde, Argentina contra España, la gran final de esta Copa del Mundo. A mí lo que más triste me tiene es que se terminó el Mundial. Eso es lo que me pone a mí triste realmente, que se nos terminó la Copa del Mundo. No hay tiempo para más. Padre, gracias por haber estado con nosotros. Bueno, perdimos
1: Chao, hijo.
0: momentáneamente a mi padre.
1: No, no, chao,
0: Gracias,
1: chao, chao.
0: padre. Chao. Gracias, padre. Gracias, Nilsson Flores.
2: Gracias a todos. Y por cierto, bueno, ahí está. Mucha gente me da saludos. Fíjense, yo los voy a anotar de ahora en adelante. Saludos, Quilmes Saldiel, don Quilmes. Buenas tardes, que la pasen bien. Feliz fin de semana.
0: Anótelos, anótelos mejor, así como anote que. Quiero que España sea la campeona del mundo. Se despide su amigo Kilbert Sabdier Bertrand. Hasta la próxima, porque Dios así lo quiere y porque usted, como nosotros, haremos nuestro mejor esfuerzo. Con permiso, buenas tardes, que Dios les bendiga.

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2: 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Según reportes del Banco Central, al cierre del 2025, el envío de remesas a nuestro país se incrementó en más de 3 mil millones de dólares, lo que representó una cifra récord de 12.212 millones de dólares. Esa tendencia, según proyecciones, continuará al alza en 2026.
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0: 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Retornamos con ustedes.
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